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Hola, ¿cómo estás? Qué gusto saludarte. Muy buenas noches. Feliz viernes. Cerrando la semana con música romántica directo a tu corazón. Yami Safdie y Karin León. Pero yo sí.

0: Qué gusto poder saludarte y acompañarte. Muy buenas noches, Daniel Espala y este man, Bar de Corazones Rotos.
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0: La 7-2, el amor encuentra su ritmo en Cristo.

0: El tema se llama Quédate, quédate, estimo, en el 104.9.
1: Solo para enamorados.
0: Las 7:05.

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0: Dios.
1: ¿Y qué te parece si te escapas conmigo? Es Siddhartha.
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1: Ya son las 7:17. Es un minuto que huele a caliente.

0: En el 104.9, Juan Pablo Sola, Déjame Verte Bailar.
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0: Buenas noches, 7:25.

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Morat y el homenaje a nuestro Marco Antonio Solís, que por cierto, al poeta del siglo lo tenemos de invitado el día de mañana a las 7 y el domingo a las 10 de la mañana con Íntimamente, tu cárcel. Solo para enamorados. Las 7 de la noche con 33 minutos.

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0: Laura Pausini y Yami Sabdi, eso y más.
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0: 15 minutos nos separan de las 8 de la noche.
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0: Leonel García y Matisse, hipotéticamente.
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0: 12 minutos y serán las 8. Buenas noches.

0: ¿Cómo quisiera quererte? En Solo para Enamorados.
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0: Son las 7 de la noche con 51 minutos.

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7: Hola, ¿cómo están? Les saluda Alejandra Cruz y esta es la información que tiene que conocer. La Secretaría de Finanzas informó que el lunes 31 de agosto concluye el plazo para realizar el reemplacamiento 2026 y acceder a beneficios fiscales. El programa contempla reducciones de hasta 100% en tenencia, refrendo y accesorios para vehículos con placas de 2021 y años anteriores, de acuerdo con cada caso. Para realizar el trámite se requiere identificación oficial, CURP, comprobante de domicilio, documento que acredite la propiedad y las placas anteriores. Ya abrió la convocatoria Rastros Sonoros Batalla de Bandas, dirigida a agrupaciones musicales de la entidad. El concurso repartirá 60 mil pesos en estímulos económicos y el primer lugar tendrá la oportunidad de abrir el concierto estelar del Festival Culturas Urbanas 2026 en Texcoco. Podrán participar bandas de géneros como rock, hip hop, pop, ska, reggae y jazz, entre otros. El registro estará abierto hasta las 23.59 horas del 2 de septiembre. La Comisión del Agua mantiene personal y equipo especializado para atender las afectaciones provocadas por las lluvias. Desde mediados de mayo ha intervenido en 79 eventos que generaron 247 encharcamientos en 36 municipios. Además, ha atendido 159 viviendas afectadas y realizado labores de achique, lavado y desinfección en 115 cisternas, piletas y tinacos, en beneficio de 668 habitantes.
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3: Esta es la parodia de la noticia. Aquí tenemos para todos. Y sí, si agarramos parejo, les toquen a los padres de familia. ¿Qué le cuento y exagero poquito? Papacitos, el lunes regresan los chamacos a clases y se acabó el horario de levántate cuando quieras. Las mochilas.

0: el estudiante llora por madrugar, la cartera llora por pagar, y así comienza la temporada escolar, el niño sin ganas y el papá sin capital. Cualquier parecido con la realidad es mera coincidencia, solo eso.
1: ¡Ay, ajá!
0: Hoy es el día de la abuelita, del abuelito, el que te da un billete y te dice, pero no le digas a tu mamá, el que tiene remedio para todo, desde el dolor de cabeza hasta el corazón roto. Y aunque te cuente la misma historia 20 veces, la escuchamos porque siempre viene con un dulce o con un dinerito, porque son bien tiernos nuestros abuelitos. ¡Feliz Día del Abuelo! El único que te consiente sin pretexto y te defiende, aunque se haya sido el travieso. Muchas felicidades, abuelitas y abuelitos, a mi jefecita santa. Abrazos, mamá. En la producción, mi querido Rafa Madrid, porque aquí peque el que mata la vaca y también el que le agarra la pata. ¿Y qué creen? El que las escucha también, porque ya se las saben. Vamos en combo de tres. Soy Lupita Escobar y nosotros les deseamos un excelente fin de semana.

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11: Estamos buscando a Gamaliel.
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3: ¿Buscas consentir tu piel de forma natural sin descuidar tu cartera? Llegaste al lugar indicado. Hoy en nuestra tecnología doméstica cuidaremos de ti y de tu bolsillo, enseñándote a preparar unas humectantes barras de jabón con miel.
4: Y así como es importante saber qué le pones a tu piel, también lo es saber qué llevas a tu mesa. ¿Cuál fue el motivo por el que elegiste la leche que tienes hoy en el refrigerador? ¿El precio, la marca o los ingredientes que contiene? En nuestra guía de consumo de leche te compartimos información importante para que tomes la mejor decisión.
3: Acompáñanos en Revista del Consumidor Radio.
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4: Esta tecnología doméstica está validada por el Laboratorio Nacional de Protección al Consumidor. Tome nota de los ingredientes y presten mucha atención. ¡Comenzamos!
3: Los ingredientes que vamos a necesitar son 3 tazas de base de jabón transparente cortado en cubos, media taza de agua purificada caliente, 1 1/2 cucharadas de miel de abeja, una pizca de colorante vegetal amarillo y 40 gotas de esencia de miel.
4: Los utensilios que utilizaremos son una taza medidora, una cacerola con capacidad de 2.5 litros, un tazón de vidrio con capacidad de 1.5 litros, un plato extendido, un cuchillo, una cuchara sopera, un molde de silicón, un rollo de papel aluminio, un rollo de plástico adherente para alimentos y un atomizador. ¡Vamos al procedimiento!
3: Comenzaremos colocando los cubitos de la base para jabón en el tazón y la llevamos a baño María. Movemos hasta que se hayan derretido por completo. Vertemos en una taza la miel, el colorante y la esencia. Mezclamos y dejamos reposar unos minutos. Después, agregamos el agua caliente.
4: Cuando la base para jabón esté completamente derretida, añadimos la mezcla de miel y revolvemos hasta incorporar todos los ingredientes. Retiramos el fuego y vertemos la preparación en los moldes. Si no cuentas con moldes de silicón, puedes utilizar vasos desechables recubiertos con una capa de aceite mineral para facilitar el desmolde.
3: Si notas que se formaron burbujas en la superficie, puedes eliminarlas rociando alcohol del 96 utilizando un atomizador. Esto ayudará a que el jabón tenga una textura lisa. Dejamos enfriar a temperatura ambiente y posteriormente refrigeramos por 30 minutos para solidificar.
4: Ahora desmoldamos los jabones y los envolvemos en papel aluminio, después en plástico adherente para alimentos. Y así de fácil, en tan solo 40 minutos quedaron listas nuestras barras de jabón con miel. Recuerda almacenarlas en un lugar fresco y seco.
3: ¡Anímate a prepararlas! Esta receta rinde para 6 barras, tiene una caducidad de 6 meses y un costo promedio de $118.34.
4: Si prefieres seguir el paso a paso en video, recuerda que puedes ver esta tecnología doméstica en nuestro canal de YouTube, Profeco TV. Ahí encontrarás muchísimas recetas para ahorrar y hacer tú mismo los productos en casa, teniendo la certeza de la calidad en los ingredientes que utilizas.
3: Aprende a hacer desde un gel para el cabello o un champú para lavar el auto, hasta jamón artesanal o unos deliciosos enjambres de chocolate.
4: Presúmenos cómo te quedaron tus jabones. Etiquétanos en Instagram con el hashtag Tecnología Doméstica Profeco y menciona a @ Revista del Consumidor MX. Nos escuchamos en la próxima Tecnología Doméstica.
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4: En el mundo, más de 6.000 millones de personas consumen leche de vaca y sus derivados. Así lo confirman los datos de la Organización de las Naciones Unidas.
3: Es un clásico en nuestro desayuno o cena, pero más allá de la costumbre, ¿Qué nos aporta exactamente un vaso de leche?
4: Para empezar, aporta vitaminas A, C y E, que son grandes antioxidantes para tu piel y vista, además de complejo B para tus glóbulos rojos.
3: Por otro lado, el calcio, la vitamina D y el magnesio trabajan juntos para darle fuerza a tus huesos, músculos y cuidar tu corazón.
4: De hecho, incluir tan solo un vaso al día es clave para evitar la disminución de la densidad ósea y prevenir la pérdida de movilidad.
3: Su aporte de calcio protege a todas las edades. Un solo vaso cubre más de la mitad del que necesita una niña o niño en pleno desarrollo.
4: Y casi una tercera parte de lo que requiere un adulto, una mujer embarazada o un adulto mayor. Todo en el mismo vaso.
3: Ahora bien, recuerda que la leche se clasifica principalmente de acuerdo a su procesamiento térmico y su contenido de grasa. Así que podemos dividirla en dos tipos.
4: Por un lado está la leche pasteurizada, que requiere refrigeración y suele comercializarse en envases de plástico flexible o botellas transparentes, además de tener un periodo de vida más corto.
3: En cambio, la leche ultrapasteurizada generalmente se comercializa en envases opacos para proteger vitaminas sensibles a la luz, como la A y la B2. Cuenta con mayor vida útil comercial y no necesita refrigeración antes de abrirse.
4: Ambas las puedes encontrar como entera, descremada si buscas menos porcentaje de grasa, o deslactosada reducida en lactosa o libre de ella.
3: En la revista del consumidor incluimos una guía completa de precios de leche en polvo, pasteurizada o ultrapasteurizada de distintas marcas, tamaños y empaques. Esta información se recabó a través del programa ¿Quién es quién en los precios? De la Profeco.
4: Recuerda que existe la leche del bienestar. Es una alternativa de bajo costo para contribuir al bienestar de la población más vulnerable del país. Hay más de 12.000 lecherías en el país. Puedes ubicar la tuya y consultar costos en liconsa.gob.mx/padron/puntos-de-venta.php.
3: Presta atención a los siguientes tips para que tu compra sea segura y le saques el máximo provecho.
4: Compara precios. Revisa siempre el costo por litro o kilogramo, porque puede variar bastante entre marcas y presentaciones.
3: En el súper o la tiendita, checa la fecha de caducidad para elegir las opciones con mayor vida útil y asegúrate de que el envase no tenga golpes, abolladuras o fugas.
4: En casa, evita el desperdicio comprando el tamaño que realmente consumirás y acuérdate de mantenerla en refrigeración antes de consumirla o después de abrirla.
3: Y para terminar, consulta a un especialista en nutrición para saber qué tipo de leche se adapta mejor a ti.
4: Así que la próxima vez que te sirvas ese vaso de leche, recuerda que no solo estás disfrutando de un gran sabor, sino llenando a tu cuerpo de energía y nutrientes.
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0: 11:39.
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0: 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Estate, Señor, conmigo, siempre, sin jamás partirte. Y cuando decidas irte, llévame, Señor, contigo. Porque el pensar que te irás me causa un terrible miedo. De si yo sin ti me quedo, de si tú sin mí te vas. Llévame en tu compañía donde tú vayas, Jesús. Porque bien sé que eres tú la vida del alma mía. Si tú vida no me das, yo sé que vivir no puedo. Ni si yo sin ti me quedo, ni si tú sin mí te vas. Por eso más que a la muerte temo, Señor, tu partida. Y quiero perder la vida mil veces más antes que perderte. Pues la inmortal que tú das, sé que alcanzarla no puedo.

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0: pues es un placer acompañarte con tu frecuencia en esto que es de fin de semana. Hablemos de Lupillo Rivera y también de Taina Pimentel, quienes confirmaron el fin de su relación de 8 meses y la cancelación de su compromiso anunciado en marzo de 2026. Fue Taina quien lo hizo público en redes como un comunicado donde pidió respeto y dijo que cierra una etapa con cariño y agradecimiento. Ahora, la historia comenzó a finales de 2025 y ya habían rumores de que en julio, cuando dejaron de seguirse, ella borró fotos y pues posiblemente ya una relación fracturada al 100%, donde ya después, recordemos, pues Lupillo sale a dar ciertas declaraciones, no como tal deja, pues yo creo que confirmada, terminada la relación, pero sí hubo por ahí algunos dimes y diretes que al final del día confirmaron como tal que se había terminado esa relación amorosa. ¡Wow! Pues ni modo, una etapa más, ¿verdad? Nosotros continuamos con más.
1: De mí. 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
3: ¿Qué tal, mi querido Radio Escucha, mis gentiles amigos? Una vez más estamos aquí como cada día llevándote la orientación espiritual desde tu centro de sanación Yoruba a cargo del maestro Leonardo. En estos tiempos difíciles donde muchas personas enfrentan envidia, egoísmo, conflictos, resentimiento y situaciones que parecen difíciles de comprender, debemos recordar algo muy importante. No podemos permitir que el miedo gobierne nuestro corazón. Desde este tu centro de sanación Yoruba, queremos invitarte a fortalecer tu espíritu. Acércate a nosotros para nosotros guiarte y enseñarte a caminar con fe, prudencia y sabiduría. No todos obstáculos significa que alguien te está haciendo un daño espiritual. A veces necesitamos tenernos, analizar nuestras decisiones y alejarnos de personas que nos hacen daño y buscar la orientación, la ayuda con este tu centro de sanación. No responda a las maldad con maldad. No permita que la envidia de otro te roben la paz. Tu mejor protección está aquí con este tu centro de sanación y tu propia conducta. En tu fe, en tu conciencia tranquila y en la capacidad de poner límite. Nosotros te daremos orientación, te ayudaremos a alejar y a romper cualquier fuerza negativa por quienes te desean el mal, pero también te enseñaremos a proteger tu hogar, a cuidar a tu familia, te llevaremos la tranquilidad a tu hogar, te ayudaremos que a través de la oración obtendrá discernimiento para reconocer lo que debes aceptar o lo que debes cambiar y aquello de lo que debes alejarte. Que la luz de Dios ilumine tu camino, que la sabiduría

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2: 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Un símbolo de protección que lo llevará a usted a tener éxito y felicidad en lo que usted se proponga en la vida. Recuerda, querido amigo que nos escuchan, que la oscuridad no se combate convirtiéndonos nosotros mismos en persona oscura. La maldad no se vence con más odio y el sentimiento no puede convertirse en el guía de nuestra vida. Si siente que algo no está bien en tu vida, primero detente, observa y analiza. Pregúntate qué está ocurriendo realmente. Consúltese con nosotros a cualquiera de nuestras tres direcciones, que hay situaciones que requieren de orientación espiritual, y solo este tu servidor quien te habla posee el conocimiento para decirte pasado, presente y futuro. ¿De dónde proviene el mal y quién te lo está haciendo? A través de la palma de tu mano o la carta de tarot podemos decirte de dónde proviene el daño o quién te lo está haciendo, o si lo que tú tienes es bueno o es malo. Recuerda que siempre estamos rodeados de personas negativas y debemos poner un límite, alejarnos de esa persona, resolver conflicto o buscar ayuda profesional. Desde este tu Centro de Sanación Yoruba, te invitamos a fortalecer tu espíritu y tu carácter. Recuerda que la verdadera fortaleza espiritual comienza cuando tú mismo decides buscar la ayuda que realmente tú necesitas. Te ayudaremos a recuperar el control de tu pensamiento a través de unas limpias astrales que vamos a realizar en tu cuerpo, y en la consulta te estaremos entregando la milagrosa medalla de San Benito. Traiga ruda, albahaca, romero, agua bendita y traiga consigo un blanquillo para nosotros realizar esa limpia que realmente tú necesitas para liberar cualquier hechizo, brujería, encantamiento, para purificar tu chakra, para que tú puedas tener tu mente y tu camino claro. 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Preste usted mucha atención porque de inmediato le vamos a dar lectura a un mensaje de WhatsApp que posa en nuestra cabina. Dice así: Maestro Leonardo, le escribo desde una comunidad cerca en donde usted brinda su consulta en Santa Mónica, Oquilán. El motivo de este mensaje de WhatsApp es porque estoy atravesando por una situación muy difícil en mi hogar y necesito su orientación. Desde hace un tiempo he notado que mi esposo se ha distanciado mucho de mí y de nuestros hijos. Siento mucho celo, me siento muy diferente, como si existiera una tercera persona. Lo veo diferente, más frío, más ausente y cada vez menos interesado en la responsabilidad de nuestra familia. Esta situación me tiene muy preocupada y desesperada porque yo lo amo profundamente y no quisiera perder mi matrimonio. También he comenzado a sentirme mal físicamente. Por las noches cuando me acuesto, sufro fuertes dolores de cabeza y en ocasiones siento

escalofrío en mi cuerpo. Todo esto me ha llenado de angustia, temor y no sé qué pensar ni qué hacer para recuperar la tranquilidad en mi hogar. Por eso recurro a usted para pedirle orientación y consejo. Quisiera saber qué pasó y cuáles son los pasos a seguir para enfrentar esta situación y encontrar paz para mí y mi familia. Le agradezco mucho la atención que pueda brindar a mi mensaje de WhatsApp y lo felicito por su tan bonito programa, por la ayuda y la orientación que ofrece a tanta persona. Atentamente, una radioescucha preocupada. Bien, mi querida oyente que me escribe con el seudónimo Preocupada, es importante recordar que cada cambio en una relación puede tener muchas causas y que no es posible saber si existe una tercera persona sin prueba. También, si los dolores de cabeza y escalofrío persisten, conviene, querida amiga mía, hacer una entrevista de carácter personal con nosotros urgentemente, para que pueda usted recibir la salud y una evolución adecuada en su matrimonio y con su familia. Porque puedo darme cuenta a través del mensaje que usted me envía que me puso usted aquí su nombre completo y la fecha de nacimiento. Pero lo voy a hacer en privado porque veo que usted es una persona que le da pena que sepan que usted está buscando ayuda. Pero recuerde que nosotros estamos aquí únicamente para hacer el bien, para liberar fuerza negativa, ayudar a toda esa familia que están pasando por situaciones difíciles en este momento. Puedo ver aquí a través de la fecha que me escribe que tu problema que tú tienes es porque existe una tercera persona. Sí, tú tienes razón, existe una tercera persona, pero es una persona que se ha acercado a ti y hacia tu familia únicamente para destruir tu hogar, para que tú tengas intranquilidad y robar la felicidad en tu hogar. Todo esto que te estoy diciendo, querida amiga que me escribe, es producto a un problema que hay familiar. Todo esto viene por una herencia que hay del lado de tu esposo. Y como te digo, si tú tienes razón, existe una tercera persona, pero esa tercera persona es la cuñada de tu esposo, que se ha puesto de acuerdo con su esposo de ella, que es hermano de tu marido, y están haciendo un trabajo, un hechizo de magia negra han puesto a su nombre de ustedes. Por esa misma razón es que siente los escalofríos y los dolores de cabeza en lo cual tú me estás hablando. Tiene que venir con la mayor brevedad posible. Habla con tu esposo, dile que escuchaste mi programa y ven a consultarte conmigo. Ven con él, tráeme a tus hijos antes que sea demasiado tarde, porque eso que estás sintiendo en tu casa vas a destruirte a ti y a tu familia, porque precisamente para eso está puesto el trabajo de brujería que te hicieron. Porque lo único importante para la familia de tu esposo y su cuñada de él es los beneficios, es quedarse con la tierra que están peleando y tener todo únicamente para ellos. Son personas prodigiosas, envidiosas, son personas que no se conforman con lo que ellos tienen, o sino que también quieren lo de tu marido. Gracias por tu mensaje y que Dios te bendiga, querida radioescucha. 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Recuerde, mi querido radioescucha, que lo que más atrae pobreza en el hogar no es la falta de dinero, sino vivir en constante pelea y discusiones. Porque cuando en una casa solo existen gritos, los reproches y el enojo, todo comienza a derrumbarse. La paz se pierde, la bendición se aleja y hasta el corazón se siente cansado. Por eso es tan importante reconstruir la unión familiar, aprender a escuchar, respetarse y a perdonarse. El amor dentro del hogar lo es todo. Es la fuerza que levanta, sana y mantiene unida a la familia. Aún en los momentos más difíciles, perdonemos, abracemos más y destruyamos el orgullo
orgullo antes de que destruya la familia. Que nuestro hogar vuelva a ser un lugar de paz, de apoyo y de amor verdadero, porque un hogar unido se vuelve fuerte, bendecido e irrompible. 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Esperando en Dios que este mensaje, esta voz de aliento, profundice el corazón de cada uno de ustedes, querido amigo o amiga que me están escuchando a través de esta radiodifusora. 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Será pues hasta nuestros próximos encuentros. Que la paz del Señor permanezca siempre con usted y con toda su familia. Consúltanos.

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Estate, Señor, conmigo, siempre, sin jamás partirte. Y cuando decidas irte, llévame, Señor, contigo. Porque el pensar que te irás me causa un terrible miedo. 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Llévame en tu compañía donde tú vayas, Jesús. Porque bien sé que eres tú la vida del alma mía. Si tú vida no me das, yo sé que vivir no puedo. 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Por eso más que a la muerte, temo, Señor, tu partida. 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Pues la inmortal que tú das, sé que alcanzarla no puedo. 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

de semana de Cristal FM 104.9, las 6:26. Estamos listos para atenderte en este sábado, 714-140-7707-08. Los rancheritos de Topo Chico, tema excelente para esta mañana, maldito licor. 104.

0: Las 6:28, 6:28, estamos ya en el sábado, fin de semana, sábado 29 de agosto. En este último sábado de mes, hoy deseando lo mejor, simple y sencillamente a tratar de disfrutar este día, a tratar de disfrutar este fin de semana, a tratar de disfrutar este nuevo día, esta oportunidad que tenemos el día de hoy, por supuesto, para ser felices, para tratar de hacer miles de cosas. El día de hoy, como todos los días, llenos de gratitud. Agradeciendo por lo que tenemos, agradeciendo por todo lo que está a nuestro alrededor. ¿Por qué agradeces el día de hoy? Hay que agradecer en esta mañana. Gracias a Dios, gracias a la vida, gracias por la salud, por la familia, por cada puerta que se abre en este camino. Hoy, como todos los días, cada amanecer tiene una nueva esperanza, cada amanecer tiene un nuevo deseo. Hoy el deseo de nosotros es que Dios llene de bendiciones tu vida, tu negocio, tu trabajo, tu familia, donde quiera que estés, donde quiera que te encuentres, ¿ok? Saludando a todos los cumpleañeros, hoy muchas felicidades a todos los que están cumpliendo una primavera más. Saludando y deseando lo mejor, que sea un fin de semana increíble en todos los sentidos. 14 grados temperatura, la máxima para hoy, 22 grados. 22 grados la máxima, para que lo vaya considerando. 14 grados el día de hoy en esta mañana, a manejar con cuidado, a manejar con precaución. Tengo listo para atender el día de hoy el 714-140-7707 y el 714-140-7708. Saludos, Ángeles Robles, soy Chava en esta mañana de sábado 6:30, Cristal FM 104.9.
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0: Buena música para ti esta mañana a las 6:42. Tributo a Vicente Fernández. Alejandro se llama El Rey.
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0: Este es el culpable y, por supuesto, el fantasma.
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2: Soy Chava, estamos contigo, las 6:44.
3: Aquí estás.

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10: Las 6 de la mañana con 50 minutos, 6:50, en este sábado fin de semana, sábado 29 de agosto. Agarrando carrera ya para terminar este mes de agosto. ¡Qué rápido! ¿Cuál es la prisa? ¿Cuál es la prisa en este fin de semana a las 6:50? Hoy vamos a saludar a mi querido Enrique Salinas allá en la Unión Americana, hasta Delaware. En esta mañana saludando desde México, mi querido brother.
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10: Hoy saludando a toda la bandita que anda por allá en Estados Unidos. Horario, más o menos, ¿qué horario tiene? Dos horas de diferencia. Allá ya casi son las 9. Las 8:50, ¿verdad? Acá todavía temprano, listos para comenzar la actividad, 6:50 de este lado. Los que están allá en Estados Unidos, bueno, pues saludando, un abrazo, mi querido brother, échale ganitas, ¿eh? Deseando lo mejor, que tenga sin duda una gran mañana. Ánimo, bendiciones, arriba mundo. Dice Chava, saludos para, a ver, ¿dónde está Margarito? Jesús Margarito Miranda. Dice un abrazo adelantado porque mañana domingo cumpleaños. Hoy le deseamos lo mejor. Mañanitas con todo gusto. Muchas felicidades. Estas mañanitas las vamos a mandar hasta San Gabriel Cepayautla de parte de toda su familia, de parte de la familia Miranda y especialmente de parte de su tía Sarita Chocolatiux Miranda. Dice Chava, mándale saludos a mi sobrino. Dile que lo quiero mucho. Un abrazo adelantado. Mañana su cumpleaños. Felicidades.

Pues para Jesús Margarito, mañana su cumpleaños, la felicitación adelantada, Sariux, de parte de su tía que lo quiere mucho. Mi querido Toñito, familia Ramírez, allá en Saguín, Texas. ¿Allá qué horario tienen, mi querido Toñito? ¿Cómo andamos? Dice Chava, buenos días en esta mañana, excelente sábado, ya estamos en el fin de semana. Un saludo, brother, que le vaya bonito, saludando ahí a toda la bandita que anda de ese lado, www.radiocristal.mx. Se llama Hoy lo pago y lo pago caro, Juan Carlos el Conde, hasta

0: Ok, Toño, Toñito, dice, una hora de diferencia, ya casi casi las 8. 5 minutitos, ¿verdad? Prácticamente, eso es todo.
1: 9.
2: En esta mañana, a las 6:55.
0: La etapa migajera.

0: Guapa, Migajera, las 6:58. 6:58. La suerte, ¿no? Para la familia Ramírez Nápoles, allá en Seguín, Texas. Mi tío Toñito, las 8 de ese lado, ¿verdad? Ya. Una hora de diferencia. Un abrazo a la distancia, mi tío Toñito, a toda la familia Ramírez Nápoles en Tecomatlán y, por supuesto, allá en Seguín, Texas. Para Chavo, para el Junior. En esta mañana, www.radiocristal.mx. Para la familia Lerma González, Erika. Hasta Mexicalcingo. En esta mañana andan ya activos, saludando y deseando, por supuesto, lo mejor. Ok. Dice Chava, saludos para el señor Raúl Iniestra. Para la señora Mari Tolentino, de parte de sus nietos Saúl, de Mateo, de Lía. Y para Valentina, dile que la queremos mucho. Ellos están allá escuchando en Villa Guerrero. De parte de la familia Montes de Oca, de parte de Jocelyn. Por el día de ayer, de los abuelitos. ¿Qué tal? Su abrazo. Saludos en esta mañana. Dice, por favor, para Roberto Montes de Oca y para María del Rosario, de parte de Saúl, de Mateo, en Santiago Oxtotitlán. Pues ahí está, con todo gusto en esta mañana. Yo sé que anda activa. www.radiocristal.mx. Saludos a la familia Estrada, Roxy. Dice Chava, mándale saludos a la señora María Antonia García Guadarrama y al señor Mario Montero en Santa María, de parte de todos sus nietos. Por el día de ayer, de los abuelitos, diles que los queremos mucho, que disfruten de este fin de semana. Monse, saludos. Familia Montero, para la señora Mari, para don Mario, con todo gusto en este sabadito fin de semana. Para los Procopio Gómez, dice Chava, mándale saludos a mi padrino Hilario Ramírez, que está preparando las carnitas para el día de hoy en la colonia San Mateo. Ok, hay festejo, hay fiesta. Perfecto, para la familia Ramírez, deseando lo mejor. Dice, para mi primo Gil, que andan bien apurados. El día de hoy habrá fiesta, habrá festejo. Dice, taquitos de carnitas acá en la colonia San Mateo, te esperamos. Híjole, no me digas, no me digas. Saludos a Ian. Un abrazo para los Procopio Bikers allá en la colonia San Mateo. Hay festejo y habrá taquito de carnitas. ¿Pero por qué? ¿Qué festejemos? ¿Qué festejamos? ¿Qué compromiso hay? Saludos ahí a toda la bandita colonia San Mateo y, por supuesto, a los Procopio en esta mañana. Las 7:01, 7:01. Y bueno, pues ya viene prácticamente el gran regreso a clases. Ya tienes tu uniforme, ya compraron los uniformes, ya los mandaron a hacer, ya los encargaron. 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Nosotros nos vamos en este fin de semana a la pausa, las 7:01. Cuando la noche...
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Perdóname, se llama, es en Akin Larios, las 7:14, 7:14. Vamos a felicitar el día de hoy a la señora Sabina Cándida Guadarrama, cumpleaños, hoy su cumpleaños. Le vamos a poner mañanitas y le vamos a desear que se la pase muy bien en este fin de semana, que tenga un día inolvidable. Señora Sabina, estas mañanitas con todo cariño, muchas, muchas, muchas, muchas felicidades.

Estas mañanitas con todo cariño las vamos a mandar hasta Catzingo Tenancingo. Señora Sabi, muchas felicidades de parte de toda su familia, pero muy especialmente de parte de Enrique Salinas. Ya se comunicó con nosotros desde tempranito. Dice: Chava, mándale saludos a mi mami. Yo estoy por acá de este lado en Delaware. Ya tiene tiempecito allá en la Unión Americana. Dile que quiero mucho a mi mami, que la amo y que le deseo lo mejor en este fin de semana. Que ojalá pronto, pronto tengamos esa oportunidad de vernos, de saludarnos. Señora Sabi, ya dese una vueltecita, dese tiempo por allá en la Unión Americana. Váyase a pasear un ratito. Enrique, sabemos que ya estará arreglando todo para que usted se dé una vueltecita de ese lado, ¿eh? Que tenga un gran fin de semana, que se la pase bonito, señora Sabina Cándida Guadarrama en Acatzingo Tenancingo. Hoy su cumpleaños, muchas felicidades. Que se la pase muy bien. Por allá en Delaware son ya, ¿qué? Las 9:16, ¿verdad? 2 horas de diferencia. Bueno, pues desde México, en este día tan especial, www.radiocristal.mx. Mi querido Julio, ¿cómo anda mi Julio? Anda activo ya en esta mañana. Dice: Chava, mándale saludos a mi nena. Está cumpliendo años el día de hoy. Mañanitas, aquí están. Vamos a desearle lo mejor a tu pequeña. Dice: por favor, para mi nena, mi niña hermosa, para Arlet Juliana. Para Arlet Juliana, que hoy está cumpliendo 11 añitos. Muchas felicidades a tu nena, mi querido Julio. Felicidades.

0: Pues a felicitar a tu pequeña, quiérela mucho, consiéntela, se lo merece, 11 años el día de hoy, de parte de su mamá Ana, de parte de su papá Julio, que la queremos con todo nuestro corazón, que le eche muchas ganas a la escuela, ya va a regresar a la actividad escolar, dile que la queremos mucho y que siempre vamos a estar para ella, para que siga con esos sueños, con esas metas, con esos propósitos. Bonito fin de semana, muy bien. Pues ahí está, Arlet, de parte de tus papás, que te quieren mucho, ¿ok? No lo olvides y échale ganas, ya vas a regresar a la escuela. 11 años, qué bonito. Mi querido Ascensión, Chompi, señora Martita, para la señora Ruth y para los gatitos que andan activos ya en esta mañana. Mi querido Ascensión, échale ganitas, que le vaya bonito, que le vaya muy bien. Dice Chava, mándenle saludos a mis papás, abuelitos el día de ayer, de parte de Sariux. Sariux, mándame los nombres de tus papis para saludarlos con todo gusto en esta mañana. Dice Tocayo, Tocayazo, Chava Rivera, hasta Joaquicingo, hermano, ¿cómo andamos? Mi querido Tocayo dice, por favor, mándale un saludo hasta la Unión Americana para la niña Aline, que cumple 13 años el día de hoy, de parte de su hermana Fanny, de parte de su mamá Annie, de su papá Eric Salinas, la familia Méndez Salgado, mañanitas con Tatiana. Aquí están, ya están listas, aquí están y les vamos a mandar con todo cariño, deseándole lo mejor en este fin de semana, que sea un fin de semana inolvidable. Muchas felicidades. Aline, felicidades, 13 años el día de hoy. Que te la pases increíble, ¿ok? Mi querido Elías, familia Camacho, dice Chava, ¿cómo andamos? Bien, bien, bien, todo en orden en este fin de semana. Dice, mándale saludos a mi compadre Julio, ya andamos activos en esta mañana, pues para Julio, para Elías, familia Camacho, que les vaya increíble, bendiciones, arriba mundo, ánimo, échale ganas. Hoy estamos disfrutando, por supuesto, de esta oportunidad, listos para escribir una página más en este gran libro, que es nuestra vida. Fin de semana, con todo gusto, soy Chava, voy a la pausa, 7:19.
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0: Enamorada es de la mafia. Las 7:28, Sarita dice para mis papás, por el día de los abuelitos el día de ayer, la señora Felicitas Orihuela Villa y el señor Ramón Miranda Rodríguez en Cepayautla, de parte de sus nietos. Y a los abuelitos acá de San Gabriel, Cepayautla. Ok, bueno, pues saludos con todo gusto en esta mañana. Dice Chava, para Rosa Romero, de parte de su esposo Celestino Méndez Salgado, de parte de sus hijos, en la Unión Americana y en San Francisco, Tepexoxuca. Ahí está, tocallito, que tengas una gran mañana, que le vaya muy bien. Para Azu, allá en Malinalco, a toda la gente de aquel lado, deseando lo mejor, que les vaya increíble, ¿ok? En la colonia San Mateo, saludos. Hay movimiento, hay festejo con los Procopio Bikers. Un abrazo ahí para Ian. La señora Petra Fuentes dice, hola Chava, algo de la Arrolladora, complácenos en esta mañana, abrazo en este sabadito. Felicidades, porque ya estamos disfrutando de un nuevo día. Claro, eso hay que festejarlo. Doñito Ramírez, un abrazo hasta la Unión Americana, www.radiocristal.mx. Para la familia Estrada, mi querido Abel, excelente mañana. Dice Chava, para la familia Avilés, Rosy, Rosalía en la colonia San Ramón, que le vaya bonito, que le vaya muy bien. Para la familia Sánchez, Hugo, dice, mándale saludos en esta mañana a Yair Sánchez Mejía. El día de ayer estuvo cumpliendo años de parte de toda su familia. Pues que te la sigas pasando, mi querido Yair, que te la sigas pasando fenomenal en este fin de semana. Muchas felicidades, ¿ok? www.radiocristal.mx, 7:30, soy Chava, fin de semana, Cristal FM 104.9, plataforma musical de México.
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0: Aquí está Germán Montero. Se llama La Cama Helada, La Cama Fría. Más música para ti en este fin de semana, para Doña Lucy y para Don Isma, deseando lo mejor allá en Toluca. Saludos.
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0: Soy Chava en este fin de semana, 7:50.

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0: Una canción que queda muy bien para este fin de semana, Los Bukis, y se llama Chiquilla Bonita. Las 8:12, Cristal FM.
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0: En esta mañana de sábado, fin de semana, Lalo Mora se llama El Columpio. www.radiocristal.mx
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1: Las 8:33, 8:33 es el fin de semana de Cristal 104.9. Rosy, buenos días. A la familia Estrada, deseando lo mejor en esta mañana. Sabadito, fin de semana, sábado 29 de agosto, último fin de semana de este mes de agosto. Para Ángel Herrera, los mamucos allá en Denver, Colorado. Para Vi, Cachito, para Ivón. Y para el buen Ángel, familia Herrera, www.radiocristal.mx. Dice, carnalito, buenos días, excelente mañana, sábado fin de semana, ya listo para el desayuno, ¿verdad? Ya, provecho. La familia Rodríguez Serrano, Laurita, señora Ramona, buenos días. Dice, Chava, por favor, mándale saludos a Javi. Muy bien, pues saludos a Javi y a Chava Rivera, que ya está desayunando. Provecho, tocayo. Que tengas una gran mañana. Dice, Chava, por favor, saludos para el señor Andrés Peralta Torres. Está cumpliendo años el día de hoy en Santo Niño, Coatepec, Harinas, hasta Coatepec, Harinas. Vamos a ponerle mañanitas, vamos a desearle en este fin de semana que se la pase muy bien. Muchas felicidades para el señor Andrés Peralta Torres. Hoy su cumpleaños. Muchas, muchas felicidades.

señor Andrés Peralta, felicidades de parte de toda su familia, dice allá en Santo Niño. Dile que lo quiere mucho, que lo queremos y que lo amamos, que se la pase muy bien en este día tan especial y que Dios lo siga bendiciendo, que Dios lo siga llenando de muchas, muchas bendiciones.

0: Las 8:35, provechito para los que ya están desayunando hoy, como todos los días, deseando que Dios llene de cosas buenas. Hoy vamos a brindar, agradecer por esas puertas que se están abriendo en nuestro camino. Vamos a sonreír, vamos a tratar de estar bien, vamos a tratar de estar en paz, con mucho amor, con muchas sonrisas y sobre todo con mucha esperanza y con mucha confianza, con mucha fe en este fin de semana. A las 8:35, Salvador Ángel Robles, soy Chava, voy a la pausa, regreso, no se vaya.
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0: Propuesta música nueva para ti en esta mañana se llama Nuestro Secreto, Josi Cuen. Aquí está el tema, te lo dejamos. Escúchalo, propuesta para ti.
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2: Las 8:40.

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Adiós, le pido en esta mañana, sábado, fin de semana, sábado 29 de agosto, las 8:58, temperatura 17 grados. La máxima para hoy, 22 grados, es fin de semana, estamos listos y juntos para disfrutar de este sábado. Ya es el fin de semana, ¿eh? Ya es el fin de semana. Que tengas un gran día, que te vaya bonito todos los sentidos. Vamos a disfrutar, hoy estamos listos, por supuesto, para esta oportunidad, para un nuevo día. Los que están cumpliendo años, muchas felicidades, con esto prácticamente nosotros ya nos vamos. Felicidades a todos los que están cumpliendo una primavera más, que se la pasen muy bien con sus seres queridos, hoy que se la pasen increíble. Dice Chava, mándale saludos a mi nena, mi niña hermosa Arlet y Juliana, está cumpliendo 11 años, de parte de su mamá Ana, de parte de Julio, su papi, que le queremos mucho, dile que le deseamos que le vaya bonito en la vida. Muy bien, pues muchas felicidades. Dice Chava, por favor, mándale saludos en esta mañana a la señora Felicitas y a don Ramón, saludando a Azu en Malinalco, para toda la gente que está de aquel lado en San Francisco Tepechuchuca. Dice, para los de Joxingo, para Elías, para Julio, familia Camacho, familia Estrada, saludando y deseando lo mejor. Dice, para toda la gente de Santo Niño, allá en Coatepecarinas, especialmente para Andrés Peralta Torres, está cumpliendo años. Una primavera más, muchas felicidades. Ya es sábado, último sábado de agosto y avanzando. Saludos para la familia García. Dice Chava, por favor, mándale saludos en esta mañana a Lucas y a Edgardo. Ok, hasta San Lucas Villaguerrero para la familia Enríquez Bernal. Lupita, alistándose ya para la actividad en este sábado. Sábado para muchos de pago. Sábado.

0: Ana, ¿verdad? Ok, saludos para la señora Sabina Cándida Guadarrama, de parte de su hijo Enrique Salinas desde Delaware. La señora Sabi está cumpliendo años el día de hoy en Acatzingo Tenancingo, que se la pase increíble. Muchas felicidades. Ya nos vamos, se van a quedar con Jesús Lara, Chucho Lara, tiene buena música, tiene buena programación. Regresamos al ratito a las 12, al mediodía, si es que Dios nos lo permite. El reto de hoy, no dejes que nada te desanime, no debe de existir poder humano que cambie tu estado de ánimo. Acuérdate que lo más importante de este planeta no es contar los años, lo más importante que los años cuenten. Recordándote, las almas ocupadas, la mente despejada, los corazones satisfechos jamás se meten en la vida de alguien, ¿ok? Soy Chava, excelente mañana, fin de semana, a las 9 en punto, bye bye.
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0: Qué gusto, qué placer saludarles. Son las 9 de la mañana con el minuto 91. Gracias a Salvador Ángeles Robles, gracias a Chava. Ya se va a desayunar, buen provechito, aquí estoy contigo. Hasta que sean las 12 del mediodía. Soy Jesús Lara Camacho. Iniciamos con Recoditos.
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0: 9:05, tengo más musiquita, el tema se llama La Vida Es Así. Aquí está La Adictiva, estás en vivo a través de Cristal 104.9, tu estación.
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1: Con buena música, con buena programación. Saluditos para Kevin Vara Flores, que hoy está cumpliendo años aquí en la Ciénega, de parte de su abuelita Licha, que le manda saluditos a Kevin. Y a Oliver Reza, que está cumpliendo años en la compuerta, de parte de su tía Licha. Muchos saluditos. Es Límite, la voz de Alicia Villarreal.

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0: Ok, son las 9:19, 9:19. Por eso te quiero. Se llama este tema, es banda El Recodo, tu estación
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Las 9:23, 9:23, el tema se llama Como quien pierde una estrella. Aquí está el potrillo Alejandro Fernández, nada menos y nada más que el tema que lo lanzó a la fama. Una buena rola para ti, a los que ya están trabajando en este sabadito, muchos saludos. 104.9.

Las 9:26, tengo saluditos para José de Jesús. Hoy cumple 12 añitos José de Jesús Ayala Hinojosa. Él nos escucha allá en la Loma de la Concepción, Villaguerrero, de sus papás que lo quieren mucho. 12 añitos, José de Jesús, muchas felicidades. Que Dios te bendiga. Un abrazo. La Arrolladora. 104.9.

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6: Ok, son las 9:31. Amor y no costumbre. Aquí están los chicos aventura.

0: 9:44, aquí escuchamos a Los Temerarios, creo que voy a llorar.
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0: Nueve con 47, esto se llama Baby, aquí está este buen tema para ti.

0: Las 9:51, ¿dónde estás? Aquí está la voz de Kike Muñoz. Es la música de Intocable para ustedes a través de Cristal FM. En el sabadito, fin de semana, saluditos a todos los maestros albañiles. Hoy toca raya, maestros. Saluditos, ánimo, 9:51.
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Muy buenos días, qué gusto, qué placer saludarles en esta bonita mañana, mañana del sábado 29 de agosto, el antepenúltimo día del mes de agosto, y bueno, pues ya prácticamente terminando este bonito mes de agosto. Agrias Mancilla, Jesús, buenos días, saludos para Rancho Las Agrias, te escuchamos en San Pedro Sictepec, toda la gente bonita de San Pedro Sictepec, saluditos allá Rancho Las Agrias, al amigo Goris Nava, a la señora Graciela Cortés, a Dalila y a Lupita, saluditos, bendiciones, saludos hasta Tenancingo, feliz sábado, muchos saludos hasta Tenancingo, amigo Pedro Favela, Katy Estrada, hola Katy, qué gusto saludarte, Katy, bendiciones. Ricardo Hernández, buenos días amigo, me puedes mandar un saludo, ya que el día de ayer cumplió 13 años mi hijo Oscar, el día 24 cumplió años mi esposa Sofía. Ah, pues saludos para tu hijo Oscar, para tu esposa Sofía. Amigo Ricardo Hernández, muchas bendiciones, que Dios los bendiga mucho. Isabel Mejía, Jesús bendecido sábado. Por favor, para la señora Josefina Mendoza, mi hermano El Chato, te escuchan en Miacatlán, Morelos, recibe un fuerte abrazo a la distancia, Dios te bendiga. Gracias, pues saludos al Chato y saludos para su hermana Josefina. Isabel Mejía, saludos para usted. Maru Arismendi Chuy, excelente bendecido día. Una canción para el niño Tiago Ayala Guadarrama, que hoy cumple 3 añitos en Zacango La Baja. Su abuelita Maru le desea lo mejor. Tiago cumple 3 añitos, muchas felicidades, que Dios me lo bendiga mucho, mucho. Marcos Juárez, buenos días amigos, saludos para mi tío Mario Aguilar, el Chester, que lo quiero mucho. Pues saludos al Chester, saludos para ti amigo Marco. Buenos días, me puedo mandar un solito para mi esposa Araceli Bello González, mis hijos Alexis Bryan.

0: en la capilla de Jesús con la canción La Insoportablemente Bella de Manuel. Saludos, cómo no, con mucho gusto. Bernal María Mónica, buenos días, saludos para la familia de Felipa Pérez. Pedrosa, gracias a toda la familia Jesús, gracias por todo, gracias, saludos. Bernal María, muchos saludos. Lupita Hernández, un saludo para mi mamá, Graciela Hernández, que ayer fue Día de los Abuelitos, dile que es una gran abuelita. Para mi hijo Ángel, gracias, saludos Lupita, y para tu mami. Buenos días, saludos a mí, que en la Ciénega te estamos escuchando. Saludos, Chuy, excelente día. Susana Bernal, pues saludos para usted allá en la Ciénega. Gracias por escucharnos. Buenos días, saludos cordiales para ti, Chuy. Saludos para la familia Ramírez Flores en Telescotitlán, Guerrero, que nos están acompañando. Saludos hasta el estado de Guerrero, como siempre, saludando. Buenos días, saludos para toda la gente que nos está acompañando en este momento. Vamos a iniciar. El tema se llama Pequeña Amante. Los yo hago.
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0: Las 10:05, lo siento, mi amor. Aquí está Lupita D'Alessio, 10:05.
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0: Muy bien, son las 10:14, 10:14. Muchísimas gracias a todos ustedes que están mandando sus mensajitos. Saluditos a don Ramón Vázquez allá en la Cueva del Oso. Saluditos para usted, don Ramón, y toda su familia. Para el amigo don Beto Nava, que nos acompaña allá en San Lucas Totolmajac. Para el amigo Marquitos hasta la Unión Americana. Para la gente que nos sintoniza en San Bartolomé Villaguerrero, gente bonita, saludos a mi compadre el Picuda, saluditos para él y toda su familia. Es que, compadre, le digo de su nombre y nadie lo conoce. Tengo que decir Picuda. I'm sorry, lo siento. Bueno, pues saluditos para la comadrita también. Buenos días, Chuy, quiero mandar un saludo, una felicitación para Marisela Salazar Valdés. Ayer cumpleaños en Los Fresnos, Coatepec, Harinas. Ah, felicidades, no sobró recalentado. Saluditos, Marisela Salazar. Iván Rivera, saludos, hermano, mi mami Poche en el Calvario, mis hermanos, saludos. Saludos, Iván Rivera, hasta Delaware, saludos, carnal. Buenos días, saludos para mi esposa Katy Estrada, mis hijos Gustavo y Fabiola, para mi suegra Fabiana en el ejido de San Mateo Guapesco. Una canción de los Bookings. Ok, primero Dios, ya entran a la escuela mañana. Muchas gracias, Chiva, hermano. Arriba la super máquina de Cruz Azul. Ya ganó Cruz Azul, por fin ya ganó otra vez. Ayer le ganó al Necaxa. Lira ya está en el Mónaco, para que ya no haya dimes y diretes. Ya por fin se fue al Mónaco Lira. Hola, buenos días, me puedes mandar un saludito para mi hermana Sabina Álvarez, que el día de hoy está cumpliendo años. Ella se encuentra en el ejido de la finca, dice Mariana Álvarez. Saluditos, Sabina Álvarez, Dios la bendiga, felicidades de parte de su hermana, que la quiere mucho. Gabriel Vázquez, saludos, Michuy, ¿podrías complacerme con la canción de Te Amo de los Yonix? O la misma de Vicente Fernández, En Memorias. Órale, saludos, Gabriel Vázquez, brother. Celia Arismendi, buenos días, un saludito para mi nieta Dulce María en San Gaspar Villaguerrero. Mañana cumple sus 14 años. La quiero mucho, que le siga echando ganas a la escuela para que siga sacando el primer lugar. Dios la bendiga. Ah, mira, qué orgullosa abuelita de su nieta que sacó el primer lugar. Saluditos, que Dios la bendiga y que siga adelante. Dulce María, adelante. Bueno, también saludos a mi sobrino Tiago Ayala en Sacango La Baja. Hoy cumple 3 añitos, lo quiero mucho, con todo mi corazón, de parte de su tía Celia. Le puedes poner una canción que canten los niños. Saluditos allá en Sacango para Tiago, que está de manteles largos. Saluditos al amigo Adrián Estrada, un saludo también para el primo Enrique. Saludos, primo Enrique, para ti y tu familia que anda en su taxi. Saludos, carnal. Saludos, brother, un saludo para ti, para toda la familia, para la comadrita Chelo y para toda tu familia, Saludos para los trabajadores de Flores Marifer en Santa María Aranzazú. Están empaquetando rosa especialmente para don Ramón García y la señora Elena Camacho. Una canción de Génesis, cómo no. Saludos, Lili, allí en Santa María Villaguerrero. Volvemos.
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0: Las 10 con 20 en la línea. Cristal, hola, buenos días. Bueno.
1: Hola, Jesús, buenos días.
0: Hola, buenos días. ¿Con quién tengo el gusto?
1: Con la señora Cris.
0: Señora Cris, estamos al aire, a sus órdenes.
1: ¿Me puede mandar una felicitación?
0: Adelante, ¿para quién su saludo?
1: Para los abuelitos, que ayer ya no contestaron y ya no pude mandar a los abuelitos.
0: ¿Cómo se llaman los abuelitos?
1: Carlos y María.
0: ¿En dónde nos escuchan?
1: Ahí, aquí en El Moral.
0: En El Moral, Carlos y María, de parte de su nieta Cristina, ¿verdad?
1: Su hija.
0: ¿Eh?
1: De parte de su hija.
0: De parte de su hija Cristina. Pues ya salimos al aire con los saluditos para sus papás, ¿eh?
1: Ajá, de parte de sus 26 nietos.
0: ¿Nada más?
1: Y 7 bisnietos.
0: ¿Nada más?
1: Gracias a Dios.
0: Más los que vienen.
1: Gracias.
0: Ándele, cuídese mucho, ¿eh?
1: Igualmente.
0: Saludos a la gente del Moral, Villa Guerrero, Emanuel.

Ahí está, complaciendo a todos los amigos de allá de la Cueva del Oso, para todos los trabajadores y para el patrón, don Ramón Vázquez. Saluditos, don Ramón, para usted y su familia.

0: Las 10 con 31, ahí estuvo la música de Los Polifacéticos en tus memorias. En esta tarde del sabadito fin de semana, disfrutando de la mañana con ustedes. Hola Jesús, ¿podría mandar un saludito para mis hermanas Irma, Yadira, Castañeda? Están apuradas porque el lunes ya entran las niñas a la escuela. Te escuchan en San Francisco de Pechochuca. Ya entran allá a la escuela las niñas, dice, en San Francisco Tepexochuca. Algo de la rondalla de Saltillo, saludos allá en cabina, saludos. Ana Sedano, saludos para la familia Sedano, especialmente para mi mamá, la señora Rosa, que primero Dios mañana es su cumpleaños. Ah, felicidades, señora Rosa. De parte de sus hijos, Daniel, Lalo, Lourdes, Laura, Nelly, todos sus nietos, Tadeo, Yami, Zoe, Vanessa, Aitana en Tres Cruces, Acualpan, de Ana Sedano, que los quiero mucho. La canción de Gema, por favor. Bueno, pues haremos lo posible. Buenos días, saludos, por favor, para la señorita Eva Mendoza, la señora Eva Mendoza Cruz, que se encuentra en Acaxingo por el Día de los Abuelitos, de sus nietos, que la queremos mucho. Señora Eva Mendoza, muchos saluditos allá en Acaxingo, de parte de sus nietos. Ángel Pedrosa, Jesús, que Dios te siga llenando de bendiciones. Saludos, amigo Ángel Pedrosa, igualmente, un abrazo. Que esté muy bien. Abel Figueroa, hola Jesús, saludos a mi lindo San Mateo Cuapesco, algo bonito. Feliz día. Saludos, amigo Abel Figueroa, un abrazo, carnal. Juanita González, buenos días, hermoso, bonito día. Dios te bendiga. Me pones una canción de Los Solitarios, la que sea, mil gracias. Eso, claro que sí, señora Juanita. Buenos días, Jesús, podría mandar un solito para el Rorro. Te escucha acá en el Carmen Villaguerrero, en el taller de su padrino Ubaldo. Dile que ya se ponga a trabajar. Hola, el Rorro, ahí te habla. Saludos, súbele, carnalito, buen día, dice el Verrugas Estrada. Saludos, Verrugas, 10:33.
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10:35, Los Solitarios los pidieron. El tema se llama Hoy, la voz de Agustín López. Qué buen tema para ustedes. Hoy.

Saludos, señora Ale. Saludos a Lupita ahí en la cocina económica Ale, en el barrio de Teotla. Saluditos con su canción. Saludos, algo de Rigo Tobar, algo de los Bukis. Lindo día, saluditos a Ale Albarrán. Es su cumpleaños, lindo día, bendiciones. Cuídate, Chuy, que la Virgen te cuide. Gracias, Ebe Pacheco, saludos y buenos días, Ebe Pacheco, buenos días y saluditos, ok. Julio Iglesias.

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1: Oiga, señor, ¿no sería tan amable de darme un ride?
2: ¿A dónde vas,
1: Voy a Juárez.
2: Eso está muy lejos. Yo nada más llego a la gasolinera.
1: Bueno, de todas maneras, muchísimas gracias. Que le vaya bien.
2: Igualmente.

0: 10:45, denme un ride, se llama este tema con Juan Gabriel, que acabas de escuchar. Buenos días, saluditos para los hermanos Hernández Reyes en el Carmen, Santo Desierto. Saludos con todo gusto. Lucy, buenos días. Jesús Lara, excelente fin de semana. Te quiero pedir un saludo para la señora Irma Colín, Nicasio Sánchez, sus trabajadores, el famoso Pepos y el Pichichi de Colima, que andan bien trabajadores. Pues ahí está el saludo, claro que sí, a la gente trabajadora en este sabadito, en este fin de semana les saludamos. Juanita González, gracias. Bueno, pues muchos saludos, vamos a pausa, regresamos.
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0: 10:47 a esa. Se llama este tema José José.
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0: Las 10:54, prometimos no llorar. Palito Ortega.
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0: 11.5, gracias amor. Orquesta Mantecana para ti en tu estación Salsa
1: 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Muchas

0: 11 con 13, amor se escribe con llanto. Es la música de los Guardianes del Amor y Bronco.
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0: Las 11:25, 11:25, y recuerde que, bueno, pues vamos a saludar a los amigos de Uniformes Escolares Tenancingo, que están ofreciendo uniformes muy buenos, de buena calidad, para diferentes instituciones educativas: la 168, la Epigmenio, Generalísimo, Revolución, Consuelo también. 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Saludos para ustedes, amigos, que nos están escuchando ahí en Uniformes Tenancingo, el grupo Pegaso, Cosas del Amor.
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0: Gracias, gracias. Son las 11:34. Vas a sufrir. Aquí está el grupo que le canta el amor. Es el grupo Brindis. 11:34.
1: ¿Quién?

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0: 11:51, ¿qué andas haciendo? Aquí está este tema con Carin León.
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0: Muy bien, son las 12 en punto. Nos vamos a la oración de mediodía. Después viene Salvador Ángeles Robles. Yo soy Jesús Lara Camacho. Regreso a las 3 de la tarde. Que tengan excelente día. Adiós, vámonos.
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1: Esta es la oración del mediodía.
7: Cuando regrese, Señor Jesús, a nuestra vida, nos pedirá

0: cuentas de los talentos que a cada uno de nosotros nos diste. Al que le diste más, le pedirás más. A quien le diste menos, le pedirás menos. Cada uno de nosotros tiene que presentar los frutos de su trabajo, de su servicio, de su vida, de sus acciones. Señor, te pedimos que nos ayudes a descubrir los talentos que has puesto en nuestras manos, para que ya desde ahora los pongamos a trabajar y demos frutos que tú esperas de nosotros. Cuando lleguemos a tu presencia, podamos escuchar las felices palabras de bien, criado bueno y fiel. Como fuiste fiel en cosas de poco, te pondré al frente de mucho. Entra en el gozo de tu Señor.
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2: El ángel del Señor anunció a María
3: y concibió por obra del Espíritu Santo.
2: Dios te salve María, llena eres de gracia, el Señor es contigo. Bendita eres entre las mujeres y bendito el fruto de tu vientre, Jesús.
3: Santa María, Madre de Dios, ruega por nosotros los pecadores, ahora y en la hora de nuestra muerte. Amén.
2: He aquí la esclava del Señor.
3: Hágase en mí según tu palabra.
2: Dios te salve María, llena eres de gracia, el Señor es contigo. Bendita eres entre las mujeres y bendito el fruto de tu vientre, Jesús.
3: Santa María, Madre de Dios, ruega por nosotros los pecadores, ahora y en la hora de nuestra muerte. Amén.
2: Y el Verbo se hizo carne
3: y habitó entre nosotros.
2: Dios te salve María, llena eres de gracia, el Señor es contigo. Bendita eres entre las mujeres y bendito el fruto de tu vientre, Jesús.
3: Santa María, Madre de Dios, ruega por nosotros los pecadores, ahora y en la hora de nuestra muerte. Amén.
2: Ruega por nosotros, Santa Madre de Dios,
3: para que seamos dignos de alcanzar las promesas de nuestro Señor Jesucristo. Amén.
2: Oremos. Infunde, Señor, tu gracia en nuestros corazones, para que los que hemos conocido por el anuncio del ángel la encarnación de tu Hijo Jesucristo, por su pasión y su cruz, seamos llevados a la gloria de la resurrección, por el mismo Jesucristo nuestro Señor.
3: Amén.
2: Gloria al Padre, y al Hijo, y al Espíritu Santo,
3: como era en el principio, ahora y siempre, por los siglos de los siglos. Amén.
2: Ángel de Dios, que eres mi custodio, ya que la soberana piedad me ha encomendado a ti, ilumíname, guárdame, rígeme y gobiérname.
3: Amén.
2: Que el auxilio divino permanezca siempre con nosotros.
3: Amén.
2: Y la bendición de Dios Todopoderoso, del Padre, del Hijo y del Espíritu Santo, descienda sobre ustedes y les acompañe para siempre.
1: Amén. 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
1: 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Lugar 10.
6: ¿Qué tal? ¿Cómo están? Muy, pero muy buenas tardes. Un placer, un verdadero honor saludarte de nueva cuenta a través de la cadena Cristal en esto que es...
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6: Yo soy Monty Villalobos y como bien sabemos, terminamos ya el octavo mes y entraremos, por supuesto, al mes más mexicano. Sí, ya solo nos quedan 4 meses para finalizar este 2026, ¿eh? Pero, obviamente, los movimientos de la lista más importante de México y América Latina no terminan. Esta semana tuvimos 5 temas que escalan lugares, 4 que descienden y un nuevo tema que inicia su camino para alcanzar la cima del top.
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6: Iniciamos con el tema que se estrena en la lista más importante de México y América Latina. Por supuesto, se trata de Edén Muñoz y Alfredo Olivas, con su sencillo Recuerdos en Común. Les cuento rápidamente que la letra de esta canción retrata el dolor y la honestidad de dejar ir lo que llaman un amor para la foto. Es decir, un vínculo que solo se sostenía por el qué dirán o las apariencias externas. La frase central de la canción aborda el momento exacto en que dos personas toman caminos separados para convertirse en dos extraños con recuerdos en común. En el Top 10, Alfredo Olivas y Edén Muñoz, con su tema Recuerdos en Común.
4: Décimo lugar.

0: Lugar 9. Llega el momento de continuar con más de los movimientos, por supuesto, en este gran Top 10. Prepárate, porque ahora te presentamos el primer tema que cae escalones en la lista.
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0: Y se trata de Raúl Hernández Jr. con su sencillo En la Habitación. ¿Qué, qué crees? Ahora desciende dos lugares y se instala en el sitio número 9 del Top.
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0: Les comento rápidamente que el álbum que lanzó Raúl Hernández Jr. lleva por nombre Esencia, el cual está compuesto por 10 temas, donde recorre géneros como corridos, rancheras, baladas y cumbia. En la lista más importante de México y América Latina, ahora escuchamos a Raúl Hernández Jr. con su tema En la Habitación.
2: Lugar 9.

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0: Octavo lugar.
3: ¡Wow! Seguimos con los movimientos de la lista más importante de México y América Latina.
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3: Muchas gracias por seguir en sintonía, muy pendiente a este gran recorrido musical. Y es que, ¿qué crees? Ahora te presentamos el segundo tema que desciende posiciones. Se trata nada más y nada menos que de Naturalita, de Josie Quen, Jorge Medina y Jorge Celedón. Que ahora cae en dos lugares para quedarse instalados en el octavo escalón del top. En la lista más importante de México y América Latina, encontramos a Josie Quen, Jorge Medina y Jorge Celedón, con su sencillo Naturalita.
2: Lugar 8.

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0: Muchísimas gracias por seguir en sintonía. Prepárate porque, ¿qué crees? Llega el momento de presentarte nuestra primera novedad.
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0: Corre a cargo de Cazzu y AB Quintanilla con su sencillo Sí Una Vez. Tema que es un emotivo homenaje a Selena Quintanilla y, por supuesto, un poderoso símbolo de consagración para la música latina. Les cuento que la interpretación en vivo fue grabada en el 713 Music Hall de Houston, Texas, con el legado histórico del Tex-Mex de la familia Quintanilla. En la lista más importante de México y América Latina, Cazzu y AB Quintanilla, con el sencillo Sí Una Vez.

0: séptimo lugar.
1: Lugar 7. Oye, si nos vas sintonizando, muchas gracias. Bienvenido, bienvenida a este ese gran recorrido musical. Por supuesto, estoy hablando del Top 10. Así es, continuamos con los movimientos en la lista más importante de México y América Latina.
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1: Ahora te presentamos el primer tema que escala posiciones. Sí, se trata de Déjese Querer, de La Adictiva y Javi, que avanza a 3 lugares para quedar ahora instalados en el 7º escalón del Top. Vamos a conocer algo de la trayectoria musical de Joshua Javier Gutiérrez Alonso, ¿les parece? Bueno, mejor conocido como Javi, nació en Phoenix, Arizona, el 5 de mayo del año 2004. Inició su carrera musical a la edad de 15 años con su sencillo debut, Vete Ya. Esto en el año 2020, pero no fue hasta el 2023 que saltó a la fama gracias a la viralidad de sus sencillos La Víctima y La Diabla. ¿Se acuerdan? El 30 de noviembre del año 2023 lanzó el sencillo La Diabla, que debutó en el Billboard Hot 100 en la posición número 76 y que posteriormente alcanzó el puesto número 22. Se convirtió en su sencillo más exitoso. Esta canción también llegó a las listas de América Latina y también encabezó la lista Hot Latin Song de Estados Unidos. Alcanzó el puesto número 4 en el Billboard Global 2000 y encabezó la lista global semanal de Spotify. ¿Qué tal? En la lista más importante de México y América Latina, Déjese Querer, La Adictiva y Javi.
2: Lugar 7.

0: Sexto lugar.
1: Continuamos con los movimientos en este gran top 10. Ahora te presentaremos el segundo tema que escala posiciones en la lista. Y se trata de Etapa Migajera, de Los Rojos, que suben dos lugares para apoderarse ahora en el sexto sitio de la lista. Les cuento rápidamente que Los Rojos está formado por tres hermanos originarios de Monterrey. Sí, estoy hablando de Antonio, Ángel y Alexis Ruiz.
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1: Su género es el norteño, aunque han logrado darle un giro innovador que les ha permitido desarrollar un estilo propio y distintivo. Los Rojos rompen los esquemas en cuanto a imagen y estilo, ya que utilizan solo tres instrumentos: acordeón, batería y bajo bass, siendo este último una novedad y punto focal, ya que está modificado para sonar como bajo y bajo sexto al mismo tiempo. ¡Órale! ¿Cómo lo ves? En la lista más importante de México y América Latina, escuchamos a Los Rojos con el tema Etapa Migajera.
2: Lugar 6.

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0: Quinto lugar.
1: Seguimos compartiendo contigo la lista más importante de México y América Latina.
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1: Yo soy Monty Villalobos y por supuesto los movimientos no paran en el Top 10. Ahora vamos a platicar del tercer tema que desciende posiciones. Se trata de Andamos Ready, de los Tucanes de Tijuana, Mafio e Isaac G, que caen dos posiciones para quedar instalados ahora en el quinto sitio del top. Les cuento que los Tucanes de Tijuana están preparando una nueva versión de uno de sus temas más emblemáticos. Estamos hablando de La Chona, esta vez junto a Pitbull. El proyecto se encuentra actualmente en producción. ¡Wow! ¡Qué loco sería!, ¿no? En el momento no hay una fecha definida para el lanzamiento, aunque esperan que la nueva versión pueda estar terminada antes de que finalice este año 2026 y que sea una grata sorpresa para todo el público de ambos artistas. En la lista más importante de México y América Latina, Andamos Ready, los Tucanes de Tijuana, Mafio e Isaac G.
2: Lugar 5.

0: cuarto lugar.
1: Te seguimos acompañando donde quiera que te encuentres con este gran recorrido musical.
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1: Prepárate, porque estamos a punto de saber qué tema fue el que alcanzó la cima de la lista más importante de México y América Latina. Pero antes, conoceremos el tercer tema que escala posiciones y se trata de Los Dos Carnales y su sencillo De Todas y de Nadie. ¡Ay, qué triste! ¿Qué les cuento? Sube un escalón para instalarse ahora en el sitio número 4 de la lista. En el Top 10, escuchamos a Los Dos Carnales con su gran sencillo titulado De Todas y de Nadie.
0: Cuarto lugar.

0: Lugar 3.
1: Tercer lugar.
2: Llegamos a lo más hot del top 10. Sí, los tres temas que están marcando tendencia en el gusto de la gente. Esto es lo más hot del top. Ahora te presentaremos el cuarto tema que escala posiciones. Se trata de Amor se escribe con llanto, de Guardianes del Amor de Arturo Rodríguez y Bronco, que suben un escalón para instalarse ahora en el tercer sitio del top. Les cuento que los Guardianes del Amor destacaron en la música grupera por su estilo romántico, acumulando múltiples nominaciones al Latin Grammy.
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2: El vocalista principal, Arturo Rodríguez, dejó la banda original y continuó su carrera bajo el nombre de Guardianes del Amor de Arturo Rodríguez. Y con más de 3 décadas de trayectoria artística, Arturo Rodríguez mantiene vigente el romanticismo de la agrupación. Los nuevos proyectos de Arturo es haber lanzado nuevas colaboraciones y versiones de sus grandes éxitos para llegar a nuevas generaciones. En la lista más importante de México y América Latina, escuchamos a Guardianes del Amor de Arturo Rodríguez y Bronco con su tema Amor se escribe con llanto.
1: Tercer lugar.

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0: Seguimos avanzando en este gran recorrido musical. Y ahora llega el momento de presentarte nuestra segunda novedad.
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0: Corre a cargo de Los Ángeles Azules y Tini, con su sencillo Pael. Tema que habla de una expareja que hizo muchas promesas y no cumplió ninguna, jugando con las emociones de la protagonista. A pesar de haber vivido una decepción amorosa, el mensaje principal no es la tristeza profunda, sino dejar atrás el pasado con actitud. La canción tiene fusión de estilos pop y cumbia. Combina la voz del estilo pop de la artista argentina Tini con el sonido clásico de la cumbia mexicana de Los Ángeles Azules. En la lista más importante de México y América Latina, escuchamos a Los Ángeles Azules y Tini con su tema Pael.

0: Lugar 2.
1: Oigan, seguimos con lo más hot de la lista más importante de México y América Latina. El Top 10. Yo soy Monty Villalobos, es un placer acompañarte donde quiera que nos estés escuchando en el Top 10. Ahora platicaremos del cuarto tema que cae posiciones y se trata de Yuridia con su sencillo Eres Mi Nada. ¿Qué creen? Ahora desciende un sitio y queda instalada en el número 2 del Top 10. En la lista más importante de México y América Latina. Vamos a escuchar a Yuridia con su sencillo Eres Mi Nada.
2: Segundo lugar.

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1: ¡Wow! Ahora sí llegó el momento más esperado. Sí, llegó el momento de presentarte el lugar número uno de la lista más importante de México y América Latina. Tal cual lo escuchas, hemos llegado al momento estelar. Te presentamos el tema más hot de la semana, donde escuchamos a Dana y el Malilla, porque alcanzan, sí, lo más alto del top 10, y lo hacen al avanzar una posición con su sencillo Si se acaba el mundo. ¡Claro! De esta manera se coronan como la canción más popular en el gusto de la gente. Les cuento rápidamente que Dana presentó el pasado 27 de agosto su nuevo tema titulado Dolce Vita, con la esperada colaboración de Belinda. La composición se realizó mientras Belinda estaba en España y la grabación del videoclip se llevó a cabo en Morelos, México. En la lista más importante de México y en el lugar número uno,

0: muchísimas gracias por la sintonía de todos ustedes. Hemos llegado al final de este gran recorrido musical, pero te invito para que sigas escuchando la cadena Cristal en tu frecuencia favorita. Que tengas el mejor fin de semana de tu vida. Ya lo sabes, yo soy Moti Villalobos y me despido en 3, 2, 1. Bye.
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1: Fin de semana, 1:11, Libros Tontos es de Bronco, la voz de Lupe Esparza. Saludos para Juanita y para mi querido Noé, el buen chino, allá en Acatzingo, Tenancingo. Deseando lo mejor, orden, ánimo, échale ganas, 1:12, Cristal FM.

0: La 1:14 en este fin de semana, saludando a todos los que andan disfrutando ya del sabadito, sábado fin de semana. Hoy vamos a mandar un saludo a toda la gente de San Miguel Valderas, para los Perruski, familia Arias, mi Cristian, saludos al Copa Pitufo, allá toda la bandita, a Lalo y a todos los que andan ya activos en este fin de semana. Échenle ganitas, ¿eh? Dice algo de los Alacranes Musical, compláceme la de Dame Tu Amor. Ok, lo buscamos y lo mandamos en este sabadito, último sábado de agosto, avanzando rapidísimo. Dice Chava, para los mamucos acá en la Unión Americana, Denver, Colorado, hoy toca descanso, semana inglesa nada más, ¿verdad? Hoy día de descanso, hoy día de estar con la familia, hoy día de relajarse, eso es todo. Angelito, familia Herrera, para doña Oti en Coscacuaco, Villaguerrero. Dice Chava, mándanos saludos a los que estamos acá en Logan, Utah, familia Estrada, algo de mi banda El Mexicano. Con todo gusto. Hasta Sacramento, familia Mendoza, allá en la Unión Americana, mi querido Omar. Saludos para Isaac, familia Mendoza, dice ahí para todos los que andan de este lado en el barrio fino. Excelente tarde. Un abrazo hasta Sacramento, California, los que andan allá en Delaware, los que están en Chicago, los que están allá en Texas. A lo largo y ancho de la Unión Americana, desde México, saludando con todo gusto. Fin de semana, soy Chava, voy a la pausa, 1:16.
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0: 1:22, www.radiocristal.mx. Te acompañamos, excelente fin de semana. Se llama Mis Llamadas, es de Junior H.
1: Cuatro punto nueve.

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0: Música nueva, aquí está este tema de Josi Cuen, a ver qué te parece. Se llama Nuestro Secreto. La 1:37.
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0: La 1:40.
1: La encontré de la mano.

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1: Es fin de semana en esta tarde, saludando y deseando lo mejor. 714-140-770708. www.radiocristal.mx. Dice Chava, saludos en esta tarde para Oscar. Saludos, mi Oscar. Bueno, pues hoy quiero invitarlos y preguntarles, ¿ya tienen el uniforme escolar para los pequeños? 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Las promociones el día de hoy, muy pendientes, porque estamos con los útiles escolares y con las mochilas. A nuestros ganadores y ganadoras les estamos deseando, por supuesto, lo mejor. Muchas felicidades, ¿eh? Muchas felicidades los que ya ganaron.
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1: Es fin de semana, a la 1:44, nos vamos a la pausa, regreso.
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0: La 1:59 de la música nueva, Raúl Hernández Jr., el 714-140-7707 y el 714-140-7708. Dice Chava, mándale saludos a Cachito, que está en casa allá en Estados Unidos. Para mí, Ivón, Cachito, de parte de Ángel, de parte de su papá, la familia Herrera, deseando que sea un gran fin de semana. Y con esto nosotros, a ver, antes de irnos, prácticamente ya nos vamos con el tocayazo al bufadero. Dice Chava, mándale saludos a la señora Lilia, se encuentra en el mercado de la flor. Quiero decirle de parte de Lisbeth Romero que gracias por ese apoyo que me ha brindado a mí y a mis hijos. Es una gran persona y es una gran trabajadora. Muy bien, bueno, pues ahí está, con todo gusto. A la señora Lili de parte de Liz, para los Procopio, familia Gómez, para Ian, allá en la colonia San Mateo. Hay convivencia el día de hoy. ¡Qué padre! Bueno, pues saludos, provecho en esta tarde. Y nosotros, con esto... Ya nos vamos. Aquí está listo ya el tocayazo Chava Romo para llevar el bufadero de fin de semana, bufadero de sábado. En este 29 de agosto te saludamos con todo gusto. Es la plataforma musical de México. Abrazo a todos, bonito fin de semana. Mañana tempranito, acuérdense, la plataforma musical de México, Domingos de Cristal.
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Hola, ¿qué tal, mis amigos? Bienvenidos, buenas tardes. Qué bueno que ya están con nosotros en la zona de alto riesgo y en el área del peligro. El ruedo más espectacular cotizado nacional e internacional de la radio El Fuego del Cristal a través del 104.9. Soy Chava Romo, saludándole con gusto. En este ya 29, sí, estamos a 29 de agosto 2026 el año.

Saludando con gusto a mi tocayo Salvador Ángeles Robles. ¿Cómo está mi tocayazo? Buenas tardes, ¿cómo andamos? ¿Todo bien? Ándale pues, y bueno, también saludando a la mera mera productora del Bufadero Monte Villalobos. Y bueno, como todos los sábados, también a la comadre Jenny, que anda por aquí trabajando. Bien trabajadora la comadre Jenny. Así es que saludamos también con gusto. 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Sí señor, no hay de otra, es sabadito, sabadito fin de semana, sabadito día de dormir en camita ajena. Ándale pues, pues vámonos mis amigos, aquí estamos arrancando ya con la música y eso se llama Recuerdos en Común. Aquí está precisamente Eden y Alfredo Olivas. Ándale pues, nos vamos. Bienvenidos, buenas tardes.

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1: 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Órale, pues. Bueno, pues ahí saludando a toda mi racita de San Bartolomé, Villaguerrero. Al ratito nos vemos por ahí. Nos toca trabajar allá en San Bartolo, Villaguerrero. Bueno, pues chulada de evento que vamos a tener el día de hoy. Estuvimos trabajando miércoles, jueves y viernes allá en San Agustín Tezcatitlán. Así de que saludo a toda mi gente de San Agustín Tezcatitlán. 3 días estuvimos por allá disfrutando de sus fiestas patronales. Buenísimos jaripeos, la verdad. Buenos jaripeos estuvimos allá viviendo. Saludos a todos los amigos a las 4 manzanas por allá de San Agustín Tezcatitlán. Continuamos con música. Aquí están mis amigos. Esto es A Través del Vaso, Los Sebastianes. Un tema que hizo época, mis amigos. Hizo época este tema. No acuerdo cuántos años, pero se debe ser mínimo unos 10, 12 años, por ahí más, ¿verdad? Más, pero bonito tema. Ahí se los dejamos.

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1: 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Esta es la torada que tienen mis amigos allá, la familia Orihuela Hernández en Zapayoclo, Rancho La Milpita, los toros mecánicos de raza méndiga, que ya van por ahí cosechando jugadas. Por ahí vamos a estar precisamente en San Miguel Ocampo. Fíjense, yo tanto, toda mi vida he tenido ganas de ir a ese pueblito tan bonito, San Miguel Ocampo. Y bueno, pues ayer ya me dieron la noticia que vamos a ir precisamente con Rancho La Milpita. Eso va a ser por allá por septiembre, fines de septiembre. Pero pues ahí saludos, no, por ahí vamos a ir por esas fechas, primero de octubre me parece. 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Continuamos con la buena música, no, vamos a corte ya.
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1: 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Ándele pues, pues vámonos a la música. Sí, señor, vengo con ganas de escuchar buena música. Aquí está, esto se llama El Último Deseo, si estoy bien, ¿verdad? Ritmo Rodeo, vámonos, banda Rodeo de Morelos.

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2: 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Órale, pues. Bueno, por aquí tengo saluditos. Dice, buenas tardes, don Chava. De favor, un saludo para mi mamá, doña Lolita, y mi esposo Miguel, que están festejando su cumpleaños. La estamos escuchando desde la hacienda en San Pedro Sitepec. En la haciendita San Pedro Sitepec. Saludos ahí para los cumpleañeros, doña Lolita, y por ahí para Miguel, que están cumpliendo años. Muchas felicidades, que Dios los bendiga y hagan una gran fiesta. Disfruten al máximo este día. De buenas tardes, don Chavita. Por favor, mande un saludo para la familia Romo Peralta y Velázquez Romero. Ándale, saludos a mi güerita allá de San Miguel Valderas, a la familia Velázquez Romero, con gusto. Órale, pues, güerita, ¿cómo anda usted? Saludos para usted y para toda su familia. César Iria Hernández, mi compa Chava, ¿cómo estamos el día de hoy? Sabadito, arránquese con la de un día a la vez, puro tigre del norte, dice. Dice mi papá que le mande saludos a su hermano Salvador Ángeles cuando se decida a venir a Morelos. Aquí estará la Iluminios, los aluminios y los vidrios. Ya te hablan, tocayo, te están esperando allá. Órale, tocayazo, pues ahí en San José Vista Hermosa está precioso, tocayo. El calorcito también. Sí, buenas tardes, chavo, otra vez quedando lata. No, para nada, ¿qué pasó, mi amigo Julio? Para eso estamos, para servirles a Dios y a ustedes. Dice, porque por ahí su Diana, para mi niña Arlet Juliana, que hoy es su cumpleaños. Y te escuchamos aquí en la Ciénega. Gracias. No, pues muchas felicidades nuevamente para Arlet Juliana, esta nenita, esta princesita que está cumpliendo años el día de hoy. Que Dios la bendiga, que Dios le dé larga vida, muy larga vida a esta nenita, de parte de su papá, su mami y toda su familia, que la quieren muchísimo. Seguramente ya se están preparando para la gran fiesta y el pastelito por la tarde para Arlet Juliana. Saludos, mi compa Julio, y felicidades para tu nenita Arlet Juliana. Ándale, pues, vámonos, tocayo. Tenemos aquí el vencedor. Este es Valentín Elizalde.

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1: 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Y quiero saludar a toda mi gente de Tepoztepec, Tenancingo, que ya se viene su gran fiesta, sí, ya se vienen sus grandes jaripeos, este 12 y 13 de septiembre, agárrese porque va a estar buenísimo. El día 12 llegan dos ganaderías, mis amigos de las buenas de prestigio, Rancho La Cruz, los toros benditos de Álvaro Serrano, mano a mano con Rancho Tierra Santa de Gabriel Figueroa del Mogote Guerrero, estarán en las montas dos palomillas también, los jinetes de la temible motosierra y los del llavero de Coatlán, que por ahí el llavero de Coatlán trae a el Rey de México, al borrego de Coatlán, que va a montar el Rubicón de Rancho La Cruz de Álvaro Serrano, y estará también la banda Certao de Don Tino Barrios. El día 13, mis amigos, llegan los toros bombarderos de Rancho Los Capulines de los hermanos Isojo, los jinetes son los guerreritos de Villaguerrero, la banda San Martín, la encargada de poner la música, y pues echarle grito al toro, ahí estará su servidor Chava Romo. Sí, ahí nos vemos, mis amigos de Tepos, este 12 y 13 de septiembre, ahí nos vemos en sus grandes jaripeos, que van a estar buenísimos, como siempre, esas grandes fiestas de Tepoztepec. Continuamos, música. Pausa otra vez, tocayo, vámonos.
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1: Rancho La Risa, los toros que utilizaron el licenciado Jorge Valdés de Mazleca de Galeana. El jaripeo es un espectáculo, es una fiesta, es una tradición, eso me gusta. Es una batalla donde se impone la ley del más fuerte. Así es el jaripeo, mis amigos, toro y jinete, demostrando el jinete sus cualidades, su habilidad para montar, y el toro su fuerza, su reparo. Ahí están los justicieros de Rancho La Risa, el licenciado Jorge Valdés, el demonio de Tasmania, faraón dorado, merengue, pluma blanca, duque, alto voltaje, Duvalín, centenario, oso polar, cimarrón, mandarino, carita de ángel, híbrido, franco tirador, vikingo, bipolar, africano, curandero, little boy, tazo dorado, el Mowgli, el Cobra Kai también. Oiga, que ese Cobra Kai, que torazo también. Bueno, pues es un justiciero, así andan todos. Y también hay sangre justiciera. Ese capullo demostró la calidad de sangre que hay ahí en Rancho Las Brisas el miércoles pasado, para ser exactos. Qué torazo, también el Matacarita, por ahí los vi, el Paleta Payaso, ¿no? El Diamante Junior, el Chacalito, también lo vi por allá. 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Sí, señor, nos vamos con música, toqueazo. Aquí está. La vida es un riesgo, siempre, siempre, siempre, mis amigos. Desde que nos vamos, ¿con quién? Con Recoditos. ¡Vámonos!

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1: 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Y bueno, quiero saludar a mi compa Beto ahí de la maderería La Michoacana, claro que sí, le mando un saludo bien especial, y al mismo tiempo mis amigos invitando a las damitas por ahí, a los equipos de fútbol de damas, y pues que va a haber el torneo Los Reyes del Barrio, y este año se le va a dar la oportunidad a las mujeres, así de que el torneo Los Reyes del Barrio le da este año la oportunidad a las mujeres de participar en el torneo, y pues igual con las mismas reglas, las jugadoras tienen que pertenecer al mismo barrio, no se permiten refuerzos, todos los jugadores tienen que ser de Tenancingo, y se van a regalar 8 franquicias, me parece que ya están 6, ya está La Ciénega, ya está San Mateo, ya está San Pedrito Tecomatlán, ya está Cepayaucla, y ayer me pasaron el dato que ya hay otras 2, ya está también Tierra Blanca, el Salitre y Tierra Blanca también ya están, así de que mis amigos ya se la saben, la junta va a ser el próximo 22 de septiembre, ahí en el Estadio Municipal, sí, pues aquí en el Estadio Municipal a las 7 de la noche, el 22 a las 7 de la noche, la junta ahí en las oficinas de la Liga Dominical, así de que ya te la sabes, quedan 2 franquicias ya nada más, arma tu equipo, arma tu selección y participa en Los Reyes del Barrio. Órale, saludo mi compa Beto, vámonos con música, toquellazo. Nunca te olvidaré, la banda Astilleros, puros temas sabrosos, puros clásicos, ya toca ya, vámonos, súbele.
2: Muchas gracias, maestro Mariano Barba, por esta extraordinaria colaboración.
3: Es un placer interpretar este rolón con ustedes, mis amigos de La Incontenible.

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1: 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Sí, señor, chulada. Y por ahí, saludo para el amigo Beto y a todos los trabajadores ahí en Maderería La Michoacana. Saludo, mi compa Beto. Dice, señor Chava, buenas tardes, un saludo para mi sobrino Oliver Reza, que está cumpliendo años, de parte de sus primos Saúl Reza y Juan Pablo de Teotla, y de su tío Memo Reza, que lo escucha en la compuerta. Muchas felicidades, pues, ahí para el buen amigo Oliver Reza, que la pase bien bonito. Saludos y felicidades. Ándale, pues, dice, hola, buenas tardes, que dice, una risa macabra para mi sobrino Jesús Margarito Miranda, que mañana cumple años adelantado, por favor, de parte de Chocolatíos Miranda, que mañana cumple años, te está escuchando en San Gabriel Cepayaucla. Muchas felicidades por ahí para Jesús Margarito Miranda, que mañana estará de manteles largos. Le adelantamos sus felicitaciones el día de hoy. Un saludo para la señora Cecilia Vázquez Guadarrama, que está cumpliendo años, de parte de toda su familia. Estamos comiendo una gordita, si gusta venir. Ah, qué rico, muy buen provecho. Dice que está cumpliendo 72 años, nos escucha en la Candelaria. Está Doña Güera Ríos. Ándele, pues, ahí está Doña Güera Ríos también. Y ayer cumplió años la Güera Ríos, imagínense. Ahora está cumpliendo años precisamente la señora Cecilia Vázquez Guadarrama, que Dios también la bendiga. Y pues apenas 72 años no es nada, pregúnteme a mí. No te rías, tocayo, ¿qué es eso? Bueno, ¿qué tenemos, tocayo? Pausa y volvemos.
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1: ¡Vámonos de una vez! Y sí, vámonos riendo para llegar contentos. Saludo a toda mi gente de San Bartolomé, Villaguerrero. Por ahí nos vamos al ratito. Oiga, hay que llegarle tempranito para iniciar temprano allá en San Bartolomé, Villaguerrero. El día de hoy va a estar buenísimo. Por ahí nos vemos. Saludos por ahí para buen amigo Regis y a toda la racita por allá. También a los amigos de Sanjillas, que casi todas sus fiestas vamos allá a Sanjillas. Y bueno, pues hoy vamos acá a San Bartolomé y pegadito, pues lógicamente pertenece a lo mismo. 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Saludos mi compa Javi, mi compa Berna, saludos para ahí para todos ustedes. Y bueno, pues continuando con la música, aquí está el baile del guajolote, ¿no, verdad? Ah, Joan Sebastián, aquí están mis amigos, sangoloteadito, Joan Sebastián, vámonos.

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1: 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Vámonos a los saluditos. Por acá mi compa Lolo hizo don Chava. Saludos para Agustín y Juan Hernández y Rocío Mercado. Chava, saludos para usted y Salvador Ángeles. Gracias, mi Lolo. Por acá dice: buenas tardes, señor Chava Romo. Le pueden mandar un saludo a la señora Areli Hernández, que le eche ganas con sus hijos y que le demuestre al padre de estos jóvenes que Dios no la deja. Ella lo escucha en San Gabriel Cepayaucla. Pues ánimo, pues ahí está el mensaje. Ahí está el mensaje ya para que le eche todas las ganas del mundo. Claro que sí. Sí, un saludo para Sabino Hernández Orihuela, que está cumpliendo años en Cepayaucla, de parte de Sofi, que lo quiere mucho. Felicidades a Sabino Hernández Orihuela. Muchas felicidades, amigo. Pásala bien bonito. Que Dios me lo cuide hoy, mañana y siempre. Y pues vamos a terminar los saluditos porque tenemos que dar un reporte por acá. Estuvimos trabajando allá en San Agustín, Tezcaltitlán, y hay reporte, hay reporte. Saludo para Adolfo Nieves, dice por ahí. Saludos a Adolfo Nieves, por ahí, claro que sí, con gusto. También saludos para José Eduardo, dice: buenas tardes, amigo Chava Romo. Un saludo para José Eduardo, que está escuchando el Fadero de Cristal desde Pensilvania, y otro para José Alexander, que lo escucha en Miacatlán, Morelos. Órale pues, amigos, estuvimos allá en San Agustín, Tezcaltitlán, y bueno, pues este reporte es del día de antier, porque ayer no di reporte, porque ayer fue viernes de anécdotas e historias del jaripeo con Ale Romo, y bueno, pues ayer se habló precisamente de todas las historias y anécdotas del jaripeo. Nada tiempo para reporte, pero hoy sí tenemos el reporte de lo que pasó el día 27 allá en San Agustín, Tezcaltitlán, con los toros de Rancho Los Limones de Isidro Arellano y los jinetes que presentó el Trevi de Sacazonapa. Sí, señor. En primer lugar salió un toro llamado el Lobo Gobierno para Trevi de Sacazonapa, en el jefe de la Palomilla. Y mire que yo a la hora que lo presenté allí en el centro del rodeo, digo: pues aquí tenemos al jefe de la Palomilla, el hombre que viene a poner la muestra a todos sus pupilos, el hombre que viene a ponerle la muestra a todos sus jinetes, y él va a caminar con paso seguro y firme, y van a ver cómo va a poner la muestra, y todos los demás tienen que seguirle el paso. Y así pasó, mis amigos. Se aventó una gran queda el Trevi Junior de Sacazonapan en los lomos del nuevo gobierno, que le reparó sabroso, sabroso, lo hizo sudar. Y bueno, pues en ese frío de Tezcaltitlán, sudando un jinete, fue que puso alma y vida y corazón en la monta. Vino un toro llamado Vino Tinto para el Gillo de Arcelia, y mi compa el Gillo de Arcelia por ahí le aventó el sentón al Vino Tinto, que desgraciadamente por ahí empezó a reparar sabroso a la vuelta y vuelta a la izquierda, le dio las vueltas y por ahí el Gillo se descontroló y se fue al suelo. Vino el Viento Negro para Mayito Flores. Este Mayito Flores, mis amigos, también buen jinete, que por ahí se subió en el Viento Negro, pero también con toda la furia que trae un Viento Negro, se quitó al Mayito Flores. Ahí estaba otro porrazo. Vino el Maromero para el tremendo Alacrán de San Gabriel, y bueno, mis amigos, ese Alacrán de San Gabriel, pues no, le faltó ponzoña. Ahora sí que hay veces que le sobra chile a Felipe, pero ahora le faltó ponzoña al Alacrán, y bueno, pues ahí estuvo, mis amigos, el Alacrán en los lomos del Maromero. Luego vino por ahí el Aguacatero para Arrierita de Otumba. Ese Arrierita de Otumba le pensó bastante para darle el sentón al Aguacatero, un toro de torneo, un toro que le ha dado muchas satisfacciones al buen amigo Isidro Arellano. Y la verdad, mis amigos, la Arrierita, después de mucho tiempo, decidió dar el sentón y se aventó el montón, no le hizo la queda, pues una monta de torneo, ahí estuvo. Vino por ahí el Güero Bayo para la Espuelita de Coatepec, y bueno, pues un toro hermoso, mis amigos, hermosísimo, grande, americano, por ahí el Güero Bayo, y pues la Espuelita por ahí se decidió darle el sentón también, y bueno, pues hizo la gran queda. Vino el rambito para la plumita de Mesa Rica. Bueno, pues este rambito, mis amigos, es un toro muy alegre en el reparo. Un torete, por ahí podríamos decir, ya unos 3 años ha de tener este rambito. Y bueno, pues la plumita de Mesa Rica también se lució enorme haciéndole la queda al rambito. Vino el Mil Amores para el tremendo Malboro de Zitácuaro. Oiga, qué buen toro este Mil Amores, mis amigos. Y qué buen jinete el Malboro. La verdad, se dieron un agarrón muy sabroso. De poder a poder estuvo este agarrón entre el Malboro y el Mil Amores. A fin de cuentas, el Mil Amores mandó a volar por los aires al Malboro de Zitácuaro. Y cerramos con un toro llamado el Canelo Álvarez para el ausente de Valle de Bravo. Y bueno, pues esta monta quedó ausente porque el ausente por ahí, mis amigos, con pocos reparos cayó de los lomos del Canelo Álvarez. También un tremendo torazo, un torazo, la verdad, este Canelo Álvarez. Y bueno, pues el ausente sintió el poderío. Es el toro más grande que tiene el amigo Isidro Arellano, y un toro muy fuerte en el reparo. Sí, se quitó al ausente. Y esto fue lo que pasó, mis amigos. Y ahí en el escenario tenemos una banda Tarasco, por allá de la Puerta Grande de Tierra Caliente, Tejupilco. Desde allá venía la banda y bueno, pues muy buenos sones por ahí. Luego le metían saborcito de Tierra Caliente y esa música también se oye muy buena en los caripeos. Así de que saludo a toda mi gente de allá de Ojo de Agua. Le tocó a Ojo de Agua este día 27 presentar este gran jaripeo, la manzana Ojo de Agua. Bueno, pues tocayo, creo que nos da tiempo de música. Sí, nos vamos a la música. Venga, esto se llama... Tranquilito, take it easy, man. Gerardo Ortiz, vámonos.

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1: Ándale pues, ponemos ahí, claro que sí, le vamos a mandar un saludo para ahí para mi amigo César Villa, allá en Sepayaucla. Mi amigo César, ¿cómo está usted? Dice, amigo Chávez, ¿podría mandar un saludo para Darío Chávez de Sepayaucla? Claro que sí, ahí está el saludo para Darío Chávez de Sepayaucla y para el amigo César Villa. A toda mi recita de Sepayaucla, la verdad, que siempre nos sintonizan. Don Chávez, mándale su saludo a mi hermano Sabino, que hoy está cumpliendo años de parte de su hermano. Órale pues, el caballo de San Martín le manda saludos a su hermano Sabino. Hoy está cumpliendo años. Saludos, mi compa Sabino, pásenla bien bonito, ya se la sabe. Ahí Malinalco, se la pasan a todo dar y va a cumplir años, que todos los que Dios le dé. Ándale pues, saludos también para el caballo de San Martín.

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2: Negocio. Ay, Dios mío, ¿por qué me ponen a trabajar? Fíjate, en la mañana en el negocio y en la tarde los jaripeos, el chavo, anda que ya no da una, pero bendito sea Dios, hay chamba, es lo bonito. Yo los espero el próximo lunes ahí en el comedor Chava, ya se la sabe, el mejor crán, la pancita más sabrosa, el caldito de pollo, el tomatado, los taquitos. Bueno, vamos a pasarla bien el lunes ahí en el comedor Chava y los espero. Y pues recuerde que es sábado, es fin de semana, yo les invito a que haga lo que le dé su regalada gana. Soy Chava Romo, buenas tardes.
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0: ¿Qué tal? ¿Cómo están? Qué gusto, qué placer saludarles. Son las 3:02. Qué calor, qué rica temperatura. Estamos en pleno verano, verano peligroso. Bueno, pues saludos a los Chavas, Chava Romo, Salvador Ángeles Robles. Muchas gracias. Y yo me quedo contigo hasta que sean las 6. Aquí está Saya.
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0: Las 3 con 16 minutos, 3:16. Y bueno, pues la polémica deportiva, la información deportiva de este sábado. Mateo Chávez se luce allá en Holanda con el AS. Anota un golazo y da una asistencia el jugador mexicano, hijo del Tiloncito Chávez. Empieza a brillar allá en Europa y cuidado con este mediocampista lateral. Recuerden que en el Mundial hizo un golazo también. Bueno, pues empieza a brillar Mateo Chávez. Raúl Jiménez vuelve a anotar allá en Europa. Recuerde que volvió con los Wolves para pues seguir pues allá justamente en Inglaterra. La verdad es que Raúl Jiménez también no ha tenido consigo toda la suerte, toda la productividad que se esperaba. Pues el Wolverhampton ganó, cerró de manera perfecta gracias a una contundente victoria de 4-1 sobre el Chelsea City, justamente allá en Inglaterra. Bueno, pues todavía pues brilla, tiene todavía algunos destellos de calidad el gran Raúl Jiménez, que pues sin duda alguna ya está, pues aunque no lo queramos aceptar, en la recta final de su carrera, que ha sido exitosa allá en Europa. Ha brillado mayormente pues él en la Premier League, porque recordemos que estuvo en el Atlético de Madrid, pero ahí no le fue muy bien. Pero pues en la Premier League creo que es donde más ha brillado, ciertamente con equipos de medio nivel. Pero bueno, pues no es fácil mantenerse tantos años en, pues para muchos, la liga más importante del mundo. El Porto vuelve a preguntar por Santi Jiménez. Es una película, una telenovela. Santi Jiménez tiene un futuro incierto, tantito que pues se va a quedar en el Milan, tantito que pues el Porto lo quiere. Ojalá y se vaya del Milan, porque ahí no lo quieren, ahí no le ha ido bien. No ha brillado, no sé dónde quedaron los goles que metía Jiménez con el Feyenoord. Parece que se le olvidó, se le perdió la portería. Y bueno, pues ojalá y vuelva justamente a jugar en una liga que se le presta más para las condiciones del mexicano, como es la Liga de Portugal. Bueno, pues ya salió la hormiga, salió convocado en el Olympiacos, está dentro de la convocatoria y podría ser su debut. La hormiga González ha llamado la atención, la hormiga González tiene carisma, tiene algo que pues está llamando la atención. Bueno, pues parece que va a tener minutos, está preparado, estaba jugando aquí en México. Mañana puede debutar la hormiga González como visitante, juega mediodía. Y bueno, pues hay que decir que aquí en México se podrán ver los partidos de la hormiga González por una plataforma de manera gratuita cuando juegue el Olympiacos de local. Tendremos a hormiga para rato, vamos a ver, ojalá y le vaya bien. Vamos a la pausa, volvemos.
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0: Las 3:22, amores como el nuestro, Jerry Rivera.
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0: 3:30, son las 3:30 y bueno, pues aquí estamos comentando un poco lo de polémica deportiva. Vuelve a darse el caso de que un equipo argentino coquetea con un entrenador que está pues en funciones aquí en la Liga MX. Se habla de que el River Plate le haría una oferta a Hernán Crespo, el entrenador del equipo del Atlas. El equipo del Atlas ha sido elogiado en estos primeros partidos, en este arranque de la liga, por su buen funcionamiento, porque está bien colocado en la tabla, y se habla de que ya le ofrecieron un contrato el River Plate. Sería muy triste, qué falta de ética de los argentinos, de los equipos argentinos, cómo se atreven. Ya se llevaron, ya descompusieron varios proyectos con Anselmi del Cruz Azul, con las Chivas cuando tenía a Gago, que gracias a Dios, qué bueno que se fue, pero de verdad, la falta de ética, la falta de ser un equipo o equipos con una moral deportiva. Los argentinos se lo pasan por lo alto y parece que ya han ofrecido un contrato a Hernán Crespo, el River Plate. Y hablando del Cruz Azul, por fin se hizo oficial, la novela terminó con un final feliz. Se va Eric Lira no había estado bien las últimas semanas por la incertidumbre que había. Estaban en el estira y en el afloja en este mercado que está a punto de cerrarse. Y bueno, la verdad es que al final de cuentas, pues el Mónaco se lleva a Eric Lira. El Mónaco, un equipo de la liga francesa, recordemos que al Mónaco se fue, la primera vez que fue a Europa se fue Rafa Márquez al Mónaco, de ahí salió para el Barcelona. Entonces esperemos que le vaya muy bien a Eric Lira, otro jugador mexicano que se va a Europa, aunque recordemos que algunos han regresado, como Orbelín Pineda, como el mismo Chino Huerta, que acaba de regresar a los Pumas, y esperemos que ahora sí le ayude a los Pumas, porque vaya que lo necesitan enormemente los Pumas. Muy bien, pues es algo de lo que tenemos, pues de lo que está dando en esta, en este mundo del fútbol y en esta polémica deportiva. El señor Piojo Herrera se enfrenta a los aficionados. Hay videos que están circulando en las redes sociales donde se ve a un Piojo Herrera así en calidad de persona mal educada, con un lenguaje vulgar, que no sabe controlar sus emociones, no sabe que él es entrenador, que él es una imagen. Ahora es el entrenador del equipo del Atlante. No es la primera vez que le pasa eso a Herrera. Ahora se enfrentó contra los aficionados del equipo León. Se dijo de cosas y hay videos, y es algo triste, lamentable. Ojalá y le den un buen castigo nuevamente a Herrera, para que se vaya disciplinando y haya respeto al aficionado. 3:33.
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0: 3:35, comer a besos los románticos temerarios.
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0: 3:39, lo mejor fui yo. Aquí está banda Los Recoditos. Buena tarde, feliz tarde del sábado.
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0: 3:42, el sol no regresa. Aquí están los Carnales de Nuevo León.
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0: Las 3:48, saludos para la gente de Analco allá en Xochiaca. Saluditos, un gran saludo para ustedes. Aquí están los Huskies, 3:48.
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Ok, son las ya las 3:58 para la gente de allá de Analco, allá en Xochiaca. Saluditos para Erika Cruz. Saludos para Fabiola Vargas y para Pascualita López, para María Luisa Cruz Álvarez. Pura chica guapa y trabajadora de allá de Xochiaca, ¿eh? Bueno, pues que ya andan moviéndose para organizar lo del 15 de septiembre. Pues ya vamos a entrar a septiembre, así es de que ellas ya andan checando todo. Perfecto, eso se va a poner bueno, eso se va a poner increíble allá en Analco, Xochiaca. Perfecto, pues muchas gracias. Solamente déjenme comentarles rapidito que pues hoy sigue la jornada número 6 ya de la Liga MX. Ayer arrancó esta jornada, los Pumas volvieron a perder con los Xolos de Tijuana. Morita se despachó con 2 goles y bueno, pues los Pumas no levantan, ya tienen a Chino Huerta, esperemos que empiecen a levantar porque ya empieza la presión sobre el entrenador. Pierde Pumas 2-0 con Tijuana. Atlante y el León empataron 1-1. Necaxa perdió de local con Cruz Azul, que vuelve a la senda de la victoria. Hoy Atlas contra Querétaro a las

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El tema se llama Baby, es a cargo de Queen D, tu estación.

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0: Las 5 de la tarde ya con 9 minutos a esa Juan Tavares, Traileros del Norte.
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0: 5:12, saludos para Erika Cruz, saluditos para Fabiola Vargas, saluditos para Pascualita González, para María Luisa Cruz Álvarez allá en Analco, Xochiaca, San Juan Xochiaca, saluditos, echándole ganas a la chamba, muy activas, ánimo.
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Las 5:21, 5:21, vámonos con más saluditos. Vamos a saludar con mucho gusto a los amigos de Uniforme Escolar Estelancingo, que ofrecen informes de diferentes escuelas: 168, Pigmenio de la Piedra, Generalísimo, Consuelo, Revolución. Bueno, pues saludos, nos están escuchando en este momento ahí en Carlos Estrada, esquina con Cuauhtémoc. Cuentan con sistema de apartado. Y bueno, pues muchos saluditos. Gracias por estar escuchando Cristal FM. Pecado de amor, ladrón.

0: las buenas, de las
1: ya
0: buenas.
1: Ya me dice alar.
2: Valió la pena equivocarme, chiquitita.
0: Eso es todo contigo, mi amor.
1: Escúchame bien.

0: La arrolladora y Grupo Firme.
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9: Las 5:48, la cama helada. Germán Montero, tu estación, 12 y las 6.
10: Cuatro punto nueve.

0: Cuatro minutos antes de las seis de todas y de nadie, los dos carnales. Estamos en vivo, cuatro y serán las seis.
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0: Falta ya un minuto para que sean las 6 de la tarde. Saluditos para el amigo Rogelio. Saluditos para la gente que nos acompaña ya en San Mateo Cuapesco, Villa Guerrero. Para el amigo don Pablo Hinojosa, para él y toda su familia, un abrazo muy grande. Es un buen amigo, Dios lo le dé fortaleza. Saludos a él y a su familia. Para todos mis clientes aquí en el Ejido de la Finca, que Dios... ¿qué? Que Dios les dé 7 veces 7. Ah, qué bien, qué bueno, ¿eh? Excelente sábado, que Dios los bendiga. Celia, Josefina, Rogel. Que vende, Celia, saluditos. Chuyana, excelente día lleno de bendiciones. Gracias, Mario Montes de Oca. Excelente día, manda saludos para mi sobrina Jocelyn Montes de Oca, está cumpliendo años en la finca, felicidades. Chuchín Vázquez, saludos a la familia Vázquez Trujillo en Buenavista, bendiciones. Petra Fuentes, un saludito. No me mandaste mi saludo tempranito. Sí lo mandé, Petrita. Por supuesto que lo mandé. Excelente fin de semana. Hermoso mensaje. Saluditos para mi hijo Yair. Estamos escuchando aquí en Dallas, Texas. Saludos hasta Dallas, Texas. Para mi esposa que ayer estuvo cumpliendo años. Por favor, Jesús Lara, Leo, León Juárez. ¿Cómo llamará su esposa, León? Bueno, pues saludo para su esposa. Quisiera mandar un saludo para mi papá Juan Segura, Conchita Reynoso, que siempre escuchan en San Felipe Villaguerrero. Ok, ahí están los saludos. Gracias, nos vamos, son las 6 en punto. Mañana porque estaremos un ratito. Lunes 9 de la mañana, yo soy Jesús Lara Camacho. Sigue en Cristal 104.9. Dios me los bendiga, adiós.
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